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0: Mensaje del arzobispo Jorge Carlos Patrón Wong.
1: En un mundo que nos obliga a la prisa, el ruido y el automatismo, la oración nos devuelve la paz interior. Quien reza nunca está solo. La voz de Dios Padre, la luz del Evangelio de Jesucristo y la fortaleza del Espíritu Santo cambian los sentimientos de nuestro corazón antes de cambiar las circunstancias. Dedica hoy unos minutos al silencio. Habla con Jesús en la Eucaristía y lee algún pasaje del Evangelio para descubrir la voz de Dios y su amor. Todo Jesús por María, toda María para Jesús. Dios te bendice.
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0: Mensaje del arzobispo Jorge Carlos Patrón Wong.
1: Vivimos momentos en los que con facilidad nos dejamos llevar por el desaliento o indiferencia. El discípulo, el seguidor de Jesús, es un hombre y mujer de esperanza. No permitamos que las malas noticias apaguen nuestra confianza. Cristo ha vencido al pecado y a la muerte. Él vive con nosotros y nos fortalece con su luz y con su amor. Que hoy nuestras palabras y acciones sean motivo para perseverar en nuestra lucha a favor del bien, la justicia y la verdad. Todo Jesús por María, todo María para Jesús. Dios te bendice.
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0: Muy buenas noches. Gracias por estar con nosotros un domingo más aquí en La Hora Nacional. Este espacio para enterarnos de lo que pasa en nuestro país, conocer historias de mexicanas y mexicanos talentosos y compartir información útil para toda la familia.
1: Hoy sabremos quiénes son los 7 semifinalistas en Estados Unidos del concurso México Canta, una iniciativa que impulsa la creación musical de nuestra comunidad migrante.
0: Les platicaremos qué se está haciendo en Morelos y Guerrero con la estrategia Atención a las Causas de la Violencia.
1: También hablaremos del plan de saneamiento de los ríos más contaminados del país y de las acciones que buscan devolverle bienestar a las comunidades.
0: Además, les contaremos cómo funciona el sistema de alerta temprana para lluvias, ciclones y huracanes. Esta es una herramienta del Sistema Meteorológico Nacional para la prevención y protección de la población.
1: En nuestros flashazos del bienestar, conoceremos el Plan Frijol, una estrategia para fortalecer la producción nacional de este cultivo tan importante para la dieta mexicana. Y además, en la Chilanguía, les traemos algunas de las opciones culturales de la Ciudad de México, una de las ciudades con mayor oferta artística del mundo.
0: Y en la música escucharemos a los primeros semifinalistas de México Canta y conoceremos parte de su trabajo sonoro. Cada canción nos enseña los estilos, influencias y propuestas de las nuevas generaciones de intérpretes y compositores mexicanos. Entonces, quédense con nosotros. La música cuenta historias y habla sobre raíces e identidad. Hoy vamos a conocer a 7 semifinalistas de México Canta 2 que viven en Estados Unidos, pero mantienen un vínculo fuerte con México a través de sus canciones.
1: En sus testimonios nos hablan de representar sus orígenes y el significado de ser parte de este concurso. Vamos a ver y escuchar la siguiente cápsula.
2: La música mexicana para mí es la mayor parte de mi identidad.
3: Creo que la música mexicana me hace como portar de una manera diferente. Tuve una pasión por la música que no podía ignorar.
4: Y ahorita me dedico a hacer música y trabajar en una bodega de cajas. La música es todo para mí, más la música mexicana, que es la que más me gusta.
5: Y yo creo que es muy lindo el sentir esa unión a través de música.
6: Sí siento que en México es más, mucho más pasión que en Estados Unidos, como cantan ese tipo de género, la verdad.
7: Es una bendición de Dios que me dio el salud y la vida para poder cantar y para poder cantar con la gente.
6: Mi recuerdo musical más temprano yo creo que ha de haber sido con mi abuelo, tocando piano de chiquita, cantando al lado de él.
8: Pues de verdad, la razón por qué yo apliqué al concurso de México Canta fue por la presidenta y el mensaje que ella está tratando de transmitir a los jóvenes.
9: Estoy muy contenta y muy emocionada de poder estar en México Canta 2026.
5: Me llamo Grecia Marín, tengo 25 años, este es Perris, California.
10: Hola a todos, me llamo Joshua Soto, tengo 18 años y yo soy un base barítono.
11: Hola, mi nombre es Tiffany Galaviz, tengo 24 años, soy de Los Ángeles, California.
12: Mi nombre es Lisandro, tengo 21 años, vivo en Portland, Oregon.
13: Mi nombre es Rosalba Valdés y yo soy cantante mexico-estadounidense de Chicago.
14: Mi nombre es Daniel Ochoa, vivo la mayoría del año en Chicago.
15: Me llamo Miranda González, soy cantante, me encanta la música.

0: Las canciones que vamos a escuchar nos presentan a las nuevas generaciones de intérpretes y compositores mexicanos.
1: Abrimos con Miranda González, cantante y compositora semifinalista de México Canta 2. Su propuesta mezcla sonidos contemporáneos con una interpretación muy personal. Vamos a escuchar The Reset.
2: Buenos días, señora presidenta. Me llamo Miranda González, soy de Castle Rock, Colorado, y voy a cantar la canción The Reset.

0: Seguimos con Lisandro Espinosa, semifinalista que trae una propuesta inspirada en las emociones cotidianas y la música regional contemporánea. Esta es la canción Pena de la Buena.
1: Me llamo Lisandro, soy de Portland, Oregon, y les voy a cantar un pedacito de mi canción Pena de la Buena.

0: Cuando hablamos de seguridad, también tenemos que hablar de prevención. Es muy importante atender las causas que pueden generar violencia desde su origen y trabajar directamente en las comunidades, especialmente con niñas, niños y jóvenes.
1: Porque construir la paz no significa nada más reaccionar ante los problemas, sino generar oportunidades. La estrategia Atención a las Causas que Generan la Violencia busca acercar educación, cultura, deporte, salud, capacitación y programas sociales para fortalecer el desarrollo de las juventudes.
0: Y hay ejemplos concretos de cómo se está trabajando en los estados. En Morelos, por ejemplo, más de 86 mil niñas, niños, jóvenes y personas adultas participaron en 275 jornadas por la paz.
1: En estas jornadas hubo talleres para prevenir el acoso, actividades culturales, murales comunitarios y acciones para recuperar espacios públicos. Además, se visitaron hogares en 16 colonias para identificar necesidades y canalizar a jóvenes en situación de vulnerabilidad.
0: También se hicieron 8 ferias de paz para acercar trámites y servicios a la población. Y en materia de coordinación, Morelos cuenta con una mesa estatal de paz y 5 mesas regionales, que han tenido más de 2.700 reuniones y alcanzado 1.040 acuerdos en materia de seguridad.
1: Para las juventudes, se impulsan proyectos como la construcción de 5 bachilleratos nacionales Margarita Maza y 2 centros comunitarios México Imparable. Estos están en Cuernavaca y Cuautla, con espacios deportivos, culturales y de atención en salud mental.
0: Y en Guerrero el trabajo se concentra en la montaña alta y baja, donde se mantiene una intervención integral en 19 comunidades de los municipios de Chilapa de Álvarez, Olinalá, Atlixtac y Zapotitlán de las Tablas.
1: Ahí participan 20 dependencias para llevar servicios médicos y psicosociales, fortalecer la infraestructura educativa y de salud y apoyar el campo e impulsar proyectos productivos.
0: Además, se le da atención especial a las y los jóvenes con programas de capacitación, educación y formación para el trabajo, porque generar oportunidades también es una forma de construir paz.
1: Así, la estrategia Atención a las Causas que Generan la Violencia busca que las comunidades tengan más herramientas para salir adelante y que las juventudes encuentren caminos de desarrollo, bienestar y tranquilidad.
0: Cuidar nuestros recursos naturales es cuidar la salud, la biodiversidad y el futuro de las comunidades. Por eso existe el Plan de Saneamiento de los Ríos Atoyac, Tula y Lerma Santiago, una estrategia que busca recuperar estos ecosistemas.
1: Para entender cómo funciona este plan y cómo ayuda a la restauración ambiental, les traemos esta cápsula.
2: Durante décadas, muchos de los ríos más importantes de México dejaron de ser fuente de vida. 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
2: 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Porque la restauración de estos ríos no se logrará en meses. Es una tarea de largo aliento que requiere ciencia, inversión, voluntad política y el compromiso de toda la sociedad. Restaurar nuestros ríos es restaurar la vida.
0: El sistema de alerta temprana es una herramienta que informa a la población sobre fenómenos naturales como huracanes, lluvias intensas, incendios o sismos, para que las personas podamos actuar con anticipación.
1: Vamos a conocer más de este sistema de la Comisión Nacional del Agua, que ayuda a evitar catástrofes y a reducir riesgos.
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1: Ahora vamos a conocer la música de otra semifinalista de México Canta, en su segunda edición. Ella es Grecia Marín, que trae una propuesta musical con gran sensibilidad interpretativa. Vamos a escuchar Te Pedí.
6: Buenos días a todos.
7: Vamos a bailar.
6: Ah, claro que sí. Me llamo Grecia Marín, tengo 25 años, soy de Perris, California. Es un honor ser parte de México Canta, gracias por esta oportunidad. Y les voy a cantar un pedacito de Te Pedí.

0: También vamos a escuchar a Daniel Ochoa, cantante y compositor que combina influencias del regional mexicano con sonidos actuales. Esta canción es Dolor a Primera Vista.
1: Ya les va una canción que se llama Dolor a Primera Vista.

0: Gracias.
1: Y cerramos este bloque musical con Tiffany Galaviz, semifinalista que nos trae una interpretación con mucha personalidad y orgullo por sus raíces. Escuchemos Cosa Fina del País.
2: Buenos días a todos, mi nombre es Tiffany Galaviz, soy de Los Ángeles, California, y les voy a cantar mi canción que se llama Cosa Fina del País.

0: Merci.
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3: Ahora es momento de seguir con el talento de México Canta. Vamos a escuchar a Rosalba Valdés, semifinalista de este concurso, con una canción que se llama La Depre.
4: Buenos días, presidenta. ¿Cómo está? Bien. Buenos días a todos. Me llamo Rosalba Valdés. Soy de Chicago, Illinois. Es un gran honor estar aquí y voy a cantar mi canción La Depre. Por eso es que ya no tengo el sentimiento de ser uno emocional, no lo recomiendo.

0: Seguimos con otra de las voces que forman parte de esta nueva generación de intérpretes. Él es Joshua Soto, semifinalista de México Canta, que nos presenta Terco Callejero.
1: Buenos días, secretaria de Cultura, y buenos días a todos ustedes. Me llamo Joshua Soto, soy de la ciudad de Nueva York, en el municipio del Bronx. Y con su permiso, presidenta, me gustaría cantarle un pedacito de mi canción Terco Callejero.

0: Muchas gracias.
1: En México, desde hace 25 años, la Matatena, Asociación de Cine para Niñas y Niños, ha hecho un trabajo bien importante para acercar a niñas, niños y adolescentes al lenguaje del cine. Y esto no solo como espectadores, sino también como creadores que pueden transformar sus ideas en imágenes.
2: Así es. En sus talleres, la Matatena ha trabajado con infancias de entre 6 y 14 años, incluyendo comunidades en situación vulnerable, promoviendo temas como los derechos de la niñez, la inclusión, la equidad de género y el cuidado del medio ambiente. Y hoy nos acompaña Lisette Cotera, integrante de la Matatena, Asociación de Cine para Niñas y Niños. Lisette, bienvenida a Hora Nacional.
3: Mucho gusto, buenas noches y muchísimas gracias por este espacio.
2: Gracias a ti por visitarnos.
1: Oye, platícanos un poquito de la Matatena. Hace ya muchos años se identificó una necesidad, pero ¿cómo se dieron cuenta que las infancias de México y las juventudes se podrían beneficiar de aprender un poquito sobre cómo se hace cine?
3: Pues mire, es una larga historia y fue algo fortuito y no. Acabamos de pasar 3 décadas y la semilla de todo el proyecto ha sido el Festival Internacional de Cine para Niños y No Tan Niños. El festival surge como una propuesta que continúa, donde nuestro trabajo ha sido el poder ofrecer una opción cinematográfica durante las vacaciones de verano. Que las niñas y los niños puedan ver un cine que no fácilmente llega a México. Empezamos primero con muy poquitos materiales y ahora pues es muy grato ver que la curaduría cada año pues es más vasta, que tenemos grandes materiales, largometrajes, cortos de ficción, animación, documentales, y también tenemos materiales realizados por niñas y niños. Entonces, la semilla del proyecto es el festival. Y 4 años después empezamos a diseñar y a implementar, no ha sido algo fácil, que era muy importante que las niñas y los niños participaran en el diseño de este proyecto, pero que participaran primero, que tuviéramos un jurado infantil, que creo que es fundamental,
2: claro,
3: en un festival. Y por otra parte también, nosotros seguimos creyendo a 30 años de distancia que si queremos impulsar que las niñas y los niños hagan cine y que conozcan sobre el lenguaje cinematográfico y colocar la semilla de cómo aquello que te imaginas le puedes dar vida a través del movimiento, pues las niñas y los niños también se merecen como un derecho cultural el poder ver, poder tener acceso a materiales cinematográficos, primero que apelen a su inteligencia, y que yo creo que lo que otorga el festival realmente es eso, ¿no? Una gran opción cinematográfica, porque hay unas grandes realizaciones, pero que también tienen un mensaje muy valioso. O sea, el cine te entretiene, pero el cine también es raíz y semilla.
2: Sí, fomenta, refleja, es raíz, semilla, claro, así
3: totalmente.
2: Es.
1: Lisette, ¿cuáles son las redes de La Matatena para que la gente las pueda seguir?
3: www.lamatatena.org. Estamos en Facebook como La Matatena AC y en las redes nos encuentran en X y en Instagram, en La Matatena AC. En la página de La Matatena van a ver las programaciones, la sinopsis de qué van las películas, para qué edades están dirigidas. Tenemos largometrajes, pero también tenemos programaciones que nosotros les llamamos híbridas, que son, se exhibe corto de ficción, animación, documental, y que aparte esas programaciones, cuando hablamos de la niñez, pues es que hay, ahora sí que los niños de la primera infancia, son muchas miradas que a la hora de programar tienes que cuidar lo que va para los niños de primera infancia, y que eso es un gran reto, como para los niños que están entre los 7, 8, 9 años, o para los preadolescentes que llegan hasta los 13 años.
1: Pues sí, qué chamba, pero muchas felicidades y que toda la gente esté pendiente de la programación del festival.
2: Pues muchísimas gracias por acompañarnos aquí en la Hora Nacional, te lo agradecemos muchísimo y un placer que nos acompañen. Por favor, no se vayan.
3: Gracias.
1: La Ciudad de México tiene una riqueza cultural enorme. En la capital hay más de 170 museos, unos 300 teatros y muchos otros espacios importantes dedicados al cine y las artes.
2: Por eso en La Chilanguía les recomendamos lugares donde podemos escuchar nuevas historias, pasarla bien en familia y conocer distintas expresiones artísticas. Vamos a ver qué nos prepararon esta semana María Luisa Peralta y Orlando Abad.
1: Bienvenidos
0: días y bienvenidos a La Chilanguía. Si andas buscando plan para los próximos días en la Ciudad de México, aquí te compartimos algunas opciones culturales para todos los gustos.
4: ¿Y los de hoy, María Luisa, están?
5: Empezamos con música. El próximo 11 de agosto, la Orquesta de Cámara debutará en Casa Tlaxcala con un concierto gratis a las 6 de la tarde. La cita es en el centro, ahí en San Ildefonso número 40 en el Centro Histórico. Vayan en bici.
0: Oh, si lo tuyo es el teatro, no te puedes perder Django con la soga al cuello, una obra que con humor, música y títeres aborda temas como la depresión, la compasión y la amistad. Estará en temporada del 6 de agosto al 6 de septiembre en el Teatro Julio Castillo del Centro Cultural del Bosque y acuérdense que los jueves está a 45 pesos.
5: También llega la temporada académica de la Escuela Nacional de Arte Teatral con montajes realizados por estudiantes de actuación y escenografía. Se trata de puestas en escena para la titulación de los estudiantes y la entrada es gratuita.
0: En el Teatro Salvador Novo puedes disfrutar menos Shakespeare y más Barney hasta el 22 de agosto.
5: Además, el foro Antonio López Mancera recibirá cuentos surrealistas para mujeres reales del 8 de agosto al 10 de septiembre con funciones a las 6 de la tarde.
0: Y para quienes aman a los Michis, abre el Museo del Gato el 8 de agosto en Paseo de la Reforma 87. Será una experiencia inmersiva con salas interactivas y realidad virtual para descubrir el mundo desde la perspectiva felina.
5: Hay tanto que aprenderles.
0: Pues ya lo sabes, la Ciudad de México siempre tiene una nueva historia que contar y un escenario por descubrir.
5: Esto fue La Chilanguía. Nos escuchamos la próxima semana con más recomendaciones para disfrutar nuestra bellísima, bellísima capital.
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0: Y así llegamos al final de la primera parte de este programa. Como hoy hablamos de las voces de México en la música, nos despedimos con una frase del escritor Octavio Paz. Pongan mucha atención. El mexicano no es una esencia, sino una historia.
1: Gracias por acompañarnos en La Hora Nacional con todas nuestras historias. Hoy le mandamos saludos a María Luisa Albores, Nancy Zúñiga, Alicia BFG, José Luis Hernández Álvarez y Gerardo Domínguez.
0: También a Blanca Estela Pérez Montaño y Elizabeth Martínez en la Ciudad de México, a las hermanas Pilar y Frances Zúñiga y para todas y todos los que nos siguen cada semana.
1: Si quieren estar en contacto con nosotros, nos encuentran en YouTube, Facebook, Instagram, TikTok, X y Spotify. Y apúntenle bien en el número 55-34-83-42-39.
0: Y si quieren, también nos pueden mandar un correo electrónico a la siguiente dirección, lahoranacional@segov.gov.mx.
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0: Oigan, qué bueno que siguen con nosotros aquí en La Hora Nacional. En esta segunda parte vamos a hablar mucho de salud y prevención.
1: El 27 de julio se conmemora el Día Mundial del Cáncer de Cabeza y Cuello. Esta es una fecha para generar conciencia sobre un grupo de enfermedades que pueden afectar zonas como la boca, la garganta, la laringe, la nariz y las glándulas salivales.
0: Sí, porque cada año miles de personas son diagnosticadas con estas enfermedades, pero la detección temprana puede cambiar completamente el pronóstico.
1: También conoceremos por qué el autocuidado de la salud es una herramienta importantísima para prevenir enfermedades y mejorar nuestra calidad de vida.
0: Tendremos nuestros flashazos del bienestar con información sobre la beca Rita Cetina.
1: Y cerraremos con teatro y música tradicional mexicana, así que por favor, quédense con nosotros.
0: El 27 de julio se conmemora el Día Mundial del Cáncer de Cabeza y Cuello. Estos tumores pueden aparecer en zonas como la boca, la lengua, la garganta, la laringe, la nariz y las glándulas salivales. Y uno de los factores más importantes para mejorar las posibilidades de tratamiento es tener un diagnóstico temprano.
1: Para conocer más sobre este tema, nuestro compañero Orlando Abad platicó con el doctor Salvador Gutiérrez Torres, coordinador de la Unidad Funcional de Tumores de Cabeza y Cuello del Instituto Nacional de Cancerología.
2: México lindo y querido, tenemos información de salud que todos y todas necesitamos conocer. Hoy hablaremos de una serie de enfermedades que pueden afectar a nuestra cabeza, a nuestro cuello, a nuestra garganta, a nuestra boca. Se trata del cáncer de cabeza y cuello. Vamos a hablar con alguien que sí sabe y sabe bien, el doctor Salvador Gutiérrez Torres, coordinador de la Unidad Funcional de Tumores de Cabeza y Cuello del Instituto Nacional de Cancerología.
3: Bien. Orofaringe, incluso glándulas salivales y tiroides, entra dentro de este tipo de tumores. ¿Cómo se empieza a gestar o cuál son los síntomas que da? Es bien importante que la población reconozca que son síntomas que pueden ser bastante inespecíficos. De pronto tenemos pacientes con una historia

0: al de dolor en la garganta, una úlcera a nivel de la encía o a nivel de la lengua o un abultamiento a nivel del cuello. Creo que lo más importante en este caso es reconocer que cuando estos síntomas aparecen y no se van en un marco, no sé, de 3 a 4 semanas, debe ser para nosotros un signo de alerta de que requerimos atención médica para darnos cuenta de qué realmente es este proceso. No estamos diciendo que solamente por tener dolor de la garganta, una úlcera que no cierra, un abultamiento en el cuello, se trate de cáncer,
1: pero
0: ¿no?
1: Por eso hay que acudir con los profesionales.
0: Correcto.
1: ¿Cuáles son los factores de riesgo que pueden ayudar a fomentar estas enfermedades? Quizá tomar, fumar.
0: Como bien lo mencionas, tabaquismo y consumo excesivo de alcohol son uno de los rectores en cuanto a los factores de riesgo en este tipo de tumores. Es importante mencionarlo. El hecho de decir factor de riesgo no quiere decir que vayas a tener este tipo de tumores. Simplemente se aumenta el riesgo de padecer este tipo de cáncer. Hay otro tipo de factores de riesgo. Por ejemplo, en el cáncer de orofaringe está bastante descrito el virus del papiloma humano, que todos conocemos como VPH, también relacionado a este tipo de tumores. Pero también existen algunas exposiciones laborales como uso de formaldehído, níquel, algunos solventes industriales, incluso el polvo de madera que está relacionado con cáncer de la cavidad nasal, de los senos paranasales, entre otros. Todos estos factores de riesgo, identificarlos, recalcar, si cualquiera de estos síntomas persiste durante más de 3 a 4 semanas, una vez que buscamos al médico tenemos que establecer el diagnóstico preciso. En ese momento nosotros como personal médico vamos a solicitar una tomografía, una resonancia magnética, según sea el caso, y necesitamos biopsia para reconocer el perfil biológico de la enfermedad y saber cuál es el tratamiento más adecuado para el paciente. Hablando de tratamiento, ya en esta parte es importante señalar que en cáncer de cabeza y cuello no curamos una enfermedad. Tenemos que tratar a un paciente que tiene un trabajo, tiene una familia, tiene actividades diarias. Entonces, en cabeza y cuello hablamos de comer bien, respirar bien, hablar. Entonces, nos enfrentamos al reto de cuidar la función y la calidad de vida del paciente por los órganos que se involucran. Entonces, el tratamiento va a ser muy individualizado, puede comprender cirugía, puede comprender radioterapia, quimioterapia o la combinación de estas tres modalidades para ofrecer un buen resultado al paciente. Insisto, no solamente en términos de curación y preservación del órgano, sino en calidad de vida.
1: Por último, doctor, si alguien se quedó con dudas, ¿a quién acudimos? ¿Dónde podemos encontrar información?
0: Vivimos en una época donde podemos encontrar información en muchos sitios de internet o en redes sociales incluso, pero siempre acudir con médicos especialistas que sean certificados, médicos de instituciones como el Instituto Nacional de Cancerología, que son personal especializado en el tratamiento de estas enfermedades, puede marcar la diferencia con respecto al diagnóstico y tratamiento adecuado de tumores de cabeza y cuello.
1: Busquemos, atendámonos con los profesionales y doctor, muchísimas gracias por estar aquí, el doctor Salvador Gutiérrez Torres del Instituto Nacional de Cancerología.
0: Muchas gracias.
1: Continuamos en La Hora Nacional.
2: Cada 24 de julio se conmemora el Día Internacional del Autocuidado de la Salud, una fecha que nos recuerda que hay que cuidar nuestra salud todos los días. Tener hábitos saludables, una alimentación equilibrada, cuidar nuestra salud mental, hacer actividad física y tener revisiones médicas son algunas de las cosas que pueden prevenir enfermedades.
3: Y para hablar sobre la importancia del autocuidado y cómo convertirlo en un hábito que sigamos todos los días, está con nosotros la doctora Leticia Asencio, psicóloga adscrita al Servicio de Cuidados Paliativos del Instituto Nacional de Cancerología. Doctora, bienvenida una vez más a La Hora Nacional.
4: Pues un gusto estar con ustedes nuevamente y con este tema tan relevante para todos. Aquí todos debemos de cuidarnos en todos los sentidos.
2: ¿A qué nos referimos cuando hablamos de autocuidado de la salud? O sea, ¿qué significa realmente este concepto y por qué es tan importante? No importa en qué etapa de la vida estemos.
4: Justamente las dos palabras que componen el autocuidado es uno mismo, estar atento a nuestra salud física, ya lo decías tú, nuestra salud emocional, nuestra salud social, que también es muy importante y que a veces se nos olvida. Anteponemos la mayoría de nosotros a otras personas o a otras condiciones, como nuestro trabajo, nos olvidamos a veces de comer sanamente, comemos lo que podemos. No siempre sabemos manejar el estrés, que es algo que vivimos todos los días, tanto física como emocionalmente.
2: Claro, no hay que cuidar de nuestra salud solo cuando ya no la tenemos.
3: Tendemos precisamente a poner todo lo demás antes que a nosotros mismos.
4: Creo que a veces es importante voltear a ver cómo nos sentimos. En ocasiones el cuerpo nos avisa que algo no está bien. Cuando a lo mejor tenemos algún malestar estomacal y nos tomamos una pastilla, pero ese malestar ya lleva semanas.

0: semanas, a veces meses, y no le ponemos la atención que requeriría. Le damos prioridad a otras cosas. Sabemos que la vida está siempre acelerada y que vivimos en estrés constante, pero no nos detenemos ni siquiera para disfrutar el bocado de la comida. Deberíamos de disfrutarla, olerla, tener un espacio e incluso de convivencia con quien estamos comiendo, sea en la familia o sea con nuestros compañeros de trabajo.
1: Me interesa mucho que nos platique un poquito más del tema de la salud mental y el manejo de las emociones, porque al final son cosas que de repente solemos dejar hasta el final.
0: La mayoría de nosotros dejamos pasar las emociones, entonces todos esos malos momentos, todas esas cuestiones de enojo, de frustración, de desesperación, se van guardando hasta que finalmente se rompe ese frasco donde acumulamos las emociones, y es ahí cuando presentamos ya cosas un poco más complejas como una depresión, como cuadros de ansiedad, como aislamiento social, si estoy cansada, si me veo a lo mejor ojerosa, si no he puesto atención incluso en cosas tan sencillas que resultaría algo que no deberíamos de estar tan atentos, pero es como el sueño. ¿Por qué traigo la ojera hasta acá abajo? Pues porque no he dormido bien. ¿Y por qué razón? Incluso tener algo que se llama higiene del sueño, donde nosotros no ponemos atención a eso, donde es que no tengamos pantallas en la habitación donde dormimos, verificar qué tipo de almohada necesito, si mi colchón está en buena condición para descansar, si no hay ruido, si la lámpara me da exactamente arriba cuando yo duermo, y donde incluso podemos complicar la situación llegando a requerir ya una atención mucho más especializada, tanto de atención psicológica como psiquiátrica.
1: La gente que nos está viendo y escuchando quisiera ponerse en contacto con usted para tener un poquito más de información o para resolverle alguna duda, ¿cómo la podemos encontrar?
0: Estoy en todas las redes sociales, me encuentran justo como Leti Asencio o Metamorfosis Vida y Muerte, que justo es un programa que habla de salud física y mental y que es importante darnos la oportunidad de que varios especialistas nos digan cómo cuidar nuestra salud integral, que a veces nos dedicamos solo a una y abandonamos lo demás.
1: Ah, pues buenísimo que se pongan en contacto con usted y le agradecemos mucho haber regresado a la hora.
0: Muchísimas gracias, al contrario.
1: Es un gusto.
2: Muchas gracias y es un gusto estar con todos ustedes. Por favor, quédense con nosotros. Hoy está con nosotros La Calandria, un trío que viene de Jalapa, Veracruz y que está integrado por Raimundo Pavón, Alejandra Paniagua y Diego Huerta. Ellos tienen una propuesta que parte del son jarocho, pero con un poquito de jazz y música contemporánea.
1: Sí, y ahorita están presentando Ensamble de los Grandes Vientos, que es un concierto muy especial del que nos van a platicar hoy un poquito. Entonces, bienvenidos a la Hora Nacional, Raimundo, Alejandra, Diego. ¿Cómo están?
3: Hola, muchas gracias.
1: Platíquenos un poquito cómo nace La Calandria, porque pues sí viene del son jarocho, pero entendemos que cada uno de ustedes viene de trayectoria musicales muy distintas.
3: La Calandria nació en la ciudad de Jalapa. Esta ciudad es muy rica en muchas vertientes del arte, sobre todo en la música. Más en los últimos años está llena de música clásica, de jazz, de rock, de indie. Hay mucha escena. En el 2016, hace ya 10 años, nos tocó coincidir por la pasión y la música del son jarocho que le teníamos en ese momento más jóvenes, Rayo, y en ese momento Arancha Peláez, quien era también fundadora en ese momento del grupo, y fue un azar coincidir los tres. Fue nada más como por el gusto de tocar y así fue como fue evolucionando el grupo hasta el 2020 que entró Diego con nosotros.
2: Y bien, ahora platicarnos un poquito, y no quiero decirlo mal, del Ensamble de los Grandes Vientos. Me encanta eso. ¿Nos pueden contar un poco más de qué va? ¿Dónde lo van a presentar?
4: Sí, claro. Mira, nosotros somos un trío de son jarocho principalmente que ya empieza a hibridar en la música mexicana, como a ampliarse. Yo toco el guitarrón, él le toca el arpa y Ray toca la jarana. Desde aquí hemos partido y actualmente el Ensamble de los Grandes Vientos es un ensamble entre ensamble de cámara y ensamble también de alientos. Es un poco híbrido en ese aspecto. Es un cuarteto de cuerdas y un trío de alientos, y este concierto va a ser música de los discos que tenemos publicados.
2: Que son dos.
4: Son dos, exactamente.

0: Hemos publicados.
1: Que son dos.
0: Son dos, exactamente.
2: Con toda la ropa que existe en la región, en realidad era que nosotros nos identificábamos. Casi siempre empiezas a tener un grupo de Son Jarocho y en corto todos con guayabera, pantalón beige, zapato boleado negro, ¿no?
1: Palacatito rojo.
3: Falda, blusa.
2: Claro. Exacto. Yo creo que poco a poco, así como fue creciendo el proyecto y nosotros también, como que fuimos encontrando nuestra identidad.
4: Denos rápidamente sus redes sociales y cuéntenos cuándo van a presentar el ensamble de los grandes vientos.
2: Nuestras redes sociales son La Calandria MX, así nos pueden encontrar en TikTok, Instagram, Facebook. En YouTube nos pueden encontrar como La Calandria Son Jarocho. Y nos vamos a estar presentando el sábado 8 de agosto en el Teatro de la Ciudad de Esperanza Iris a las 7 de la noche.
1: Sí, sí, qué increíble, qué padre. Pues muchas felicidades, porque sí, a fin de cuentas creo que México es eso, ¿no? Como una mezcla de cosas que a lo mejor si nos las pusieran en papel diríamos, no estoy tan seguro. Y ya que las pruebas o las escuchas o las ves, dices, claro. Y eso es México, precisamente. Muchas felicidades, está muy bonito lo que están haciendo.
3: Muchas gracias.
1: Y nos vemos en el Teatro de la Ciudad.
0: Sí, así es.
1: 8 de agosto.
0: 8 de agosto.
1: Muy bien. Bueno, y nosotros nos seguimos viendo y escuchando aquí en La Hora Nacional. No se vayan, por favor.
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1: Las adaptaciones teatrales de historias clásicas siguen ganándose al público y sobre todo cuando combinan grandes actuaciones, música y una narrativa que puede conectar con nuevas generaciones.
8: Sí, ese es justo el caso de Carrie, que es una obra que se basa en la increíble novela de Stephen King, que lleva al escenario una historia durísima, que está muy marcada por la discriminación, el acoso escolar y las consecuencias de la intolerancia, que en este caso son muy extremas. Hoy nos acompaña Samantha Salgado para platicar un poquito sobre esta historia. Samantha, bienvenida a La Hora Nacional.
9: Hola, ¿qué tal? Muy feliz de estar aquí. Muchas gracias por la invitación.
8: ¿Cómo fue que se les ocurrió llevar una novela de terror a una presentación teatral?
9: Yo creo que tiene mucho material dramático para llevarlo al teatro. Y en los 80s, en Broadway, surge este musical. Y la verdad es que para esa década era muy fuerte el tema, porque todos los que conocen Carrie saben que habla de temas muy actuales, pero que siguen siendo fuertes, como es la violencia, el acoso, el bullying y aparte de todo, la madre. Carrie es hija de una fanática religiosa. Entonces también es obligada a entrar en este universo de la religiosidad a partir de la madre, creando también una violencia, ejerciendo violencia en ella. Creo que la novela de Carrie es compleja, sí, pero tiene muchísimo material dramático que se puede llevar al teatro y que funciona, y que la música es una gloria.
1: Fíjate, dices, en aquella época, en los 80, era complicado. Yo creo que desde los 70, cuando se publica la novela y toda la película,
9: sí,
1: etcétera, etcétera,
9: sí,
1: hasta la fecha son cosas que desgraciadamente siguen vigentes,
9: sí,
1: y siguen siendo fuertísimas.
8: Por ejemplo, hay una cosa en la relación con la mamá en la que no hay ningún tipo de información que le transmite la mamá sobre lo que va a pasar en su propio cuerpo cuando llegue la pubertad. Sí. Y esto es un momento crítico de la novela.
1: Perdón, ¿qué es el papel que tú interpretas?
9: Sí, la mamá. Margaret White es el que interpreta.
1: La mamá de Carrie.
9: La mamá de Carrie.
8: Y desafortunadamente, eso es una cosa que vemos el día de hoy. Muchas mujeres no entienden muy bien qué pasa en sus cuerpos.
9: Todavía hay mucha represión sexual y eso siempre lleva a complejidades y siempre lleva a tragedias.
8: Oye, ¿cómo logras la maldad?
9: Ha sido un trabajo bien complejo porque obviamente en el cine hay muchos recursos que ayudan, pero acá en el

0: De julio al 29 de agosto en el foro y legendario.
1: El legendario foro Shakespeare, foro claro, Shakespeare. Por supuesto.
0: Ahí vamos a estar, por favor, me encantaría verlos por ahí. Créanme que es una obra bastante actual, bastante vigente. Y la música, porque bueno, estamos hablando de que esto es un musical.
1: Además,
0: es una belleza la música. Tiene momentos muy, muy gloriosos en cuestión musical.
1: Samantha, rapidísimo, redes sociales tuyas y de la obra.
0: A Carrie el Musical MX, Carrie el Musical Umbral. Y mis redes son Sam Salgado MTZ y ya, en Instagram.
1: Perfecto.
2: Súper.
1: Muy bien, pues muchísimas gracias,
0: ay,
1: Samantha. Qué
0: gracias.
1: Gusto y qué honor tenerte por acá en la Hora Nacional.
0: Muchísimas gracias a todos ustedes y pues los esperamos en Carrie. No se la pierdan.
1: No se la pierdan y no se pierdan lo que falta aquí en la Hora Nacional porque se va a poner bien de rechupete.
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2: Hoy vamos a platicar un poquito sobre un festival de teatro que se llama El Encuentro, pero sobre todo de una de las obras que forman parte de este festival, que se llama Al Aire.
1: Y para conocer más sobre esta producción, tenemos hoy con nosotros a parte del equipo que hace Al Aire. Diego, Alejandro, bienvenidos a la Hora Nacional.
4: ¿Qué tal? Muchas gracias.
5: Gracias, un gusto estar aquí con ustedes.
2: Y nos encantaría que nos empezaran platicando un poquito sobre la obra, de qué trata, cómo se organiza. ¿Quién la dirige?
4: Yo soy el director, también el de la idea original. Al Aire es una obra de teatro de improvisación. Esto quiere decir que nadie de nosotros tenemos ni personajes, ni guiones, ni una historia que nos dé sustento. Entonces estamos creando esta historia frente al público y frente a nosotros mismos también. Es una historia que habla sobre un locutor de radio que empieza a recibir llamadas de su auditorio y estas llamadas de pronto se ponen un poquito raras, un poquito densas. Y eso hace que el locutor tenga que reaccionar manteniendo tanto su persona pública y ya saliendo del aire ya puede empezar a decir qué está pasando aquí, cómo se me está cayendo el mundo, cómo controlo esto, hasta que toma una decisión final de si va a continuar o de plano deja ya de ser conductor de ese programa. La primera llamada tiene que ser normalita, para poner un cotidiano, digamos.
1: Una complacencia. Canción,
4: exactamente. Claro. La segunda viene a cambiar un poco el mood de todo esto, porque quien está hablando ya está un tanto enojado, puede ser por alguna cosa que le pasó en el día o por algo que no le gustó del programa, qué sé yo, eso, ahí es donde está el reto, ¿no? Ahí es donde está la improvisación. Después le vamos metiendo todavía más jiribilla al asunto y entonces ya las llamadas empiezan a ser un poco, pues incluso llegan a amedrentar a quien está conduciendo este programa, a tal grado que la última llamada es una cosa trágica, totalmente trágica.
5: Nuestro elenco está formado por actrices y actores que tienen la formación técnica para llevar el teatro de improvisación. Son artistas que ya tienen una experiencia, artistas que ya saben cómo manejar este tipo de improvisaciones de manera efectiva.
2: ¿Y cómo son las indicaciones que le dan al público? O sea, así como de necesitamos a alguien para la primera llamada, ¿le explican un poquito cómo va a ser o cómo son? Qué interesante todo esto, tengo miedo de preguntas.
5: Más bien se desarrolla a partir de los estímulos que el público asistente a la obra nos da. Y a partir de ahí los actores y las actrices es que hacen, ahora sí ejecutan las llamadas.
4: Sí, el público no participa de manera activa en la obra.
2: Ah, ok.
4: Si no, no subimos a alguien del público al escenario, ya. Sino que a ellos les pedimos ciertos detonadores. Pues ya sea para el nombre de las canciones, por ejemplo, o para los productos que se anuncian como comerciales, o incluso para, podría llegar a ser, cómo se va a desarrollar cierta llamada.
2: ¿Tú eres el locutor, Alejandro?
5: No, a veces puedo llegar a hacerlo.
2: Ah, ¿se turnan?
5: Sí. No está establecido ni siquiera
4: quién va a ser.
5: A veces nos echamos un volado y a quien le toque.
4: Es correcto.
2: Oigan, y esta obra forma parte de un ciclo de teatro, como de un festival.
4: De un festival, El Encuentro, que se llama, que va a ser del 7 al 9 de agosto en el Foro Shakespeare.
5: No, Al Aire se presenta el domingo 9 de agosto a la 1 de la tarde.
1: Oigan, son tan amables, por favor, de darnos redes sociales de la obra y si de casualidad tienen por ahí las del festival también, pues los agradeceríamos mucho.
4: Claro que sí, de la obra estamos como Al Aire Teatro en Instagram y del festival está como Quebrando Piñatas Producciones.
2: Excelente nombre.
1: Muy bien, 7 al 9 de agosto.
4: 7 al 9 de agosto el festival. Al Aire estamos el 9 de agosto a la 1 de la tarde.
1: Se los agradecemos mucho.
4: Gracias, hombre, gracias.
5: A ustedes muchísimas gracias y un saludo a la audiencia.
2: Ya saben, tienen poquito tiempo para verla, pero vayan al teatro, por favor. Y quédense, como siempre, aquí con nosotros en la Hora Nacional.
6: Somos La Calandria y vamos a interpretar El Cascabel. Estamos en la Hora Nacional.

0: Y así llegamos al final de este programa. Hoy recordamos que la salud empieza con la prevención y que el bienestar también se construye con pequeños hábitos diarios.
1: Muchísimas gracias por acompañarnos en la Hora Nacional. Que tengan una muy bonita noche y una excelente semana.
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Eres fuerte, eres otra cosa. Eres espectacular, eres lo mejor que hay. Eres tú mismo. Quiérete, chiquillo, buenos días. ¿Cómo estamos? ¿Cómo amanecieron? La madrugada ya se acabó, ¿eh? Ya está empezando a salir el sol. Ya es ahora, ya anda aclarando. Buenos días, tengan todos y cada uno de ustedes. Gracias por estar en la mejor sintonía, en la frecuencia perfecta, la del Patrón FM. Yo soy tu compa Milton Ramírez, el Flaco. Feliz lunes a todos. Ya lunes 3 de agosto, mes número 8. Mes número 8, ni de creerse, señoras y señores. Échale cuentas cuánto falta para el mes 12. Y bueno, ahí te encargo. Ya estamos a 3 de agosto del 2026. Con la gratitud hacia el de arriba, el de más arriba, el mero mero. A ese al que le tenemos que dar la voluntad, porque él es el único que actúa sobre nosotros. Señoras y señores, buenos días. Así comenzamos este lunes maravilloso. 5 de la mañana, 12 minutos. En el show de la mañana te doy la bienvenida y te pido, te exhorto a que ya te comuniques conmigo al 2288-15-1049. Ya andamos al aire, señoras y señores. 228-815-1049. Echarle candela. Y exhortándolos a que seamos limpios, ¿eh? Ahorita venía en camino por acá. La verdad, me hubiera gustado. Estaba oscuro, pero anotar las placas. Una camioneta blanca, muy bonita, muy lujosa, ¿eh? Una camioneta que se ve que, bueno, pues no les hace falta tanto el dinero. Una señora, se ve que iba hasta en pijama, aprovechando la situación y que no había carros ni nada. Ahí en la esquina de Sarabia, ahí, esquina con Américas, tirando la basura. Ahí con sus intermitentes. Ahí estaba yo pasando y ahí tirando la basura, ¿no, señoras y señores? Eso es una cosa bárbara, ¿eh? La basura se saca cuando toca el carro de la basura. Por eso luego hay inundaciones, coladeras y contaminación. No haga eso. Si usted es de los que se para temprano, se lleva la basura en su coche y la tira donde haya un montón de basura, no. Yo sé que a veces no nos da tiempo por X situación. Hay que esperar al carrito. Así de sencillo. Bueno, pues ahí estamos ya recibiendo los mensajes de la flota maravillosa. Sí, buenos días, que tenga un excelente y bendecido inicio de semana y un bonito lunes, que Dios te cuide. Ya sabes, te escuchamos en Adolfo López Mateo. Saludos hasta el Adolfo López Mateo, donde manda el Patrón FM. A mi flaca chula preciosa que ya me está escuchando, monitoreando como debe de ser, ya rumbo al jale. Bueno, pues ahí está en su pre-cumpleaños, ¿verdad? Esta semana de pre-cumpleaños. El Magenta Fest. Besote la vera trompa. Y echarle candela a mi flaca. Sí se puede, sí se puede. Señoras y señores, bienvenidos. Así comenzamos el show de la mañana.

0: ¡Hey, vaquera! ¡Vaquero! ¡Alguacil! Ahí estuvo, señores, señores, lo que escucharon. Ese fue mi banda El Mexicano de Germán Román. El gallo pretorio. Sombrero vaquero. Bueno, anteriormente, Cabrón y Medio de Grupo Firme. Oye, fíjate que Sombrero vaquero es como mi gusto culposo. Digo, no digo que sea una canción guau.
1: Yo estoy seguro que ese gallo.
0: Pero el ritmito del oeste me gusta. O de la que, no importa. Amistad, buenos días. Quiero pedirte el enorme y gran favor que me felicites a mi papá, don Willy. No manches, que cumpleaños, don Willy. Hoy está de manteles largos, don Willy. No lo vayan a mandar a chambear, por favor. Dígale que hoy no vaya. La tierra que espere. Hágale unas memelotas, un molazo de la tienda. No, mejor de ustedes. De parte de sus hijas y de su esposa y nietas que lo aman con todo su ser. Ahí está mi queridísimo don tío Willy, le digo yo muchas, muchas felicidades de parte de las Marías, de toda su familia allá en Ídolos. Dice que van a hacer casi una fiesta patronal. ¡Hola!
2: ¿Qué hubo, compadre Flaco? Buenos días, chiquillo. Ya te lo sabes, soy Carolina presente, feliz lunesillo para todos. Rodríguez para ti, para mi buen Chuy, la netita, mi padrino, el Chapo, el Yaco, la pollera del chico de los Tigre Toño y para todos los que están dormidos, compadre, y ya te la sabes que en Sur Carolina manda el patrón 104.9. Sí, señor.
0: Sí, señor, que tengas un excelente día, mi queridísimo pingüino, que Dios te bendiga, compadre. Gracias por estar en la sintonía perfecta del Patrón FM. Y hay que activar motores, señoras y señores, porque los que no tenemos vacaciones, tenemos que chambear. Así que darle que es mole de olla, chiquillos. École cuachi. Yo todavía le doy dos semanitas más. Y el 17 me pinto de colores, ¿eh? No, a partir del 16, los que me escuchan en domingo. Me voy 10 días, ¿eh? Así que aprovechame que todavía estoy contigo a unos 12 días más. ¡Oye! Vámonos entonces con más música. Viene Vicente Fernández cuando yo quería ser grande. ¡Felicidades hasta los Ídolos!

0: M-O-R. Así se escribe amor. Claro, por supuesto. Ay, qué simplón vengo hoy. Pues es lunes, ¿verdad? Pues apenas estamos como que colocando las vértebras en la columna. Oye, amigos, mándanos saludos a la familia Treviño Castelán, Orquesta Sinfónica Parda Anillos, Ligueira y Guerrera. La, ya regresan a trabajar los de la UV. Ya se enteraron todos, ya entran a trabajar los de la UV. Atención a todas las comunidades. Saludos a la familia Castelán Treviño, mi queridísima Flor, que tengas un excelente día. Hola, ¿quién por acá?
1: Hola, compadre flaco, como siempre, ya te la sabes, aquí en Tla del Guayocán, escuchante. Flaquito, chulo, precioso, hermoso, bello, carismático y encantador. ¿Cómo estás? Que tengas un hermoso día, así como tú, colmado de bendiciones. Saluditos también para mi diva chula divina, para el Yaco, para el señor Chapo de la Vicente López, Carlos Santos, para el pingüino de Carolina del Sur, sí señor, y para todos los que están dormiditos, también saludos para Flaquito, para Lalito. Flaquito, te quiero un chingo.
0: Yo lluvia te quiero
1: de
0: más.
1: Lluvia de bendiciones, ya te la sabes.
0: ¡École, cuachi! Estás a las risas. Eres lo que dejó empeñado Diosito, ¿eh? No ha venido a darme un refrendo. Oye, Flaquito, dice, tengo una duda, ¿por qué amor se escribe con llanto?
2: No se va a acabar.
0: ¿Quién sabe? Tú, yo lo escribo con lápiz. Bueno, con lapicero, ¿eh? Lo que tenga yo. A ver, ¿a quién tenemos en la línea directa? Bueno.
3: Hola, Flaquito.
0: Hola, mi querida Luz, Luz, Luz, que sea el diablo y que venga Jesús. ¿Cómo estás?
3: Bien, Flaquito.
0: No, se te oye. Se te oye, se te oye. Sí, se te oye, se te oye. Oye, qué gusto. ¿Traes ánimo?
3: Así es.
0: Se te oye, se te oye.
3: Ya también vas a ser mi compadre entonces.
0: No, pues yo ya soy tu compadre de pila, porque voy a ser padrino de Liam. Es que es lo que la gente no sabe, ¿va? Yo voy a ser padrino de Liam. Ya me lo dieron desde antes de que naciera el chamaco.
3: Así es,
0: ahí cuando, ahora sí que, pues ya estando ustedes acá, vamos a padrinar al chamaco. Yo paso a ser, dice, no, bueno, acá en mi pueblo se también dice que las abuelitas son las comadres, ¿no?
3: No, bueno.
0: Así
3: las
0: es.
3: Las abuelitas, porque soy
0: las tías. Ah, la tía, ay, sí, te haces. Te haces. La tía abuela, yo creo. Oye, cuéntame, ¿a quién vamos a saludar?
3: A Quetzali.
0: Ajá, ¿quién más?
3: A Liam, que se está despertando. Porque ya yo que voy a desayunar.
0: Ándale, también él quiere. Sándwicher, Bueno, pues para todos ellos, mandamos los saludos, Para toda la flota maravillosa de Pensilvania, ¿quién es el que manda allí en tu día de descanso?
3: El patrón, 104.9 FM con el flaquito.
0: École, cuachi. Oye, que te lleven a comer pozole, que no se hagan.
3: Ya me lo comí ayer.
0: Ándale, ya ves que sí se acuerdan de uno, sí se acuerdan de uno. Ahí está, señores y señores. Qué bonito, qué precioso. Por acá, mi flaco, saludos a la tortillería del centro, la familia Castillo Martínez. Acá en Actopan, ya escuchando. En el trabajo, dándole duro, excelente inicio de parte de OTA y para los de la gasolinera de Actopan.
2: Al rato.
0: Ya andan al puro millón los de la gas. Cierran temprano, pero también abren bien temprano. Saludos y bendiciones para ustedes.
2: Que no le gusta el ruido. A ver ya cómo nos toca.
0: Vámonos, señoras y señores, con esto que son los invasores de Nuevo León. Nomás los recuerdos, así es lo que queda. Es lo que queda cuando alguien se va, cuando tú te vas. Nomás los recuerdos, así que hay que tenerlos bien presentes. Y regresamos con la frase perrona del día.

0: Ay, Nanita, los apaches. Bueno, pues ahí está. Ahí estuvo Luna para todos ustedes. Me encanta ver que la flota está madrugando, ¿eh? Gracias a toda la flota maravillosa que madruga con el flaco. Oye, por supuesto, ¿eh? Creo que ya hoy llega la jefa, sí, ya hoy llega.
1: Padre Bernardo.
0: Hoy ya la tenemos por acá, qué gusto, la verdad que sí se extraña, ¿cómo no?
1: Bernardo.
0: Porque somos una dupla, somos un equipo.
1: Estoy seguro que se gallo.
0: Y vaya, ella es divertidísima.
1: Yo estoy seguro.
0: Muy, muy buena locutora.
1: Están metiéndose en mí.
0: Pero, obviamente, bueno, pues, cuando yo no estoy, yo sé que también me extraña. En lo personal, yo, pues, dijeran por ahí, pues uno se la rifa solo, pero ahí está el complemento.
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0: ganas. Le voy a cantar la de Feila. Tú mi complemento.
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0: gallina.
1: Todas mis gallinas son.
0: Oye, vámonos con la frase perrona, señoras, señores. Cada cicatriz que tienes no es un recuerdo de que te hirieron, no, sino de que sobreviviste. Así que ánimo. Dijeran por ahí, si ya pasaste por muchas, pues qué más da que pases por otras, ¿sí o no? Hay que echarle candela, hay que echarle ánimo, señoras y señores. Así es la vida es bella.
1: Desayuna y cómale.
0: Solamente tenemos que aprender a vivir con algunos ciertos desbarajustes. ¿Quién por acá habla?
2: Hola, flaquito, buenos días. Pues aquí dándole gracias a Dios por un día más y por la oportunidad de saludar a toda mi familia patronera. Desde la sucursal del cielo, el Yacos los saluda. Buenos días.
0: Buenos días, mi Yacos. Que tengas un excelente y bendecido día, compadre. Vámonos bien recio, señoras y señores. Entonces, con más música y seguimos en el show de la mañana.

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0: ¿Cómo están? Soy Claudia Mejía. Un nuevo episodio de Ya Oíste. En esta ocasión vamos a hablar de demencias y viene a mi cabeza cuando mi mamá de repente se le olvida algo de a qué vine, ya me va a dar el ICE. Pero realmente pues es algo que decimos, ¿no? Comúnmente, y no sabemos si en realidad sea un factor para que nos dé algún tipo de demencia, ¿no? Y nada más lo decimos al aire, pero pues puede ser que sea más complejo que eso, ¿no? Entonces hoy tenemos a la doctora Cecilia Acosta, ella es neuróloga.
3: Hola Claudia, muy bien, muchas gracias por la invitación. Fíjate que es algo muy cotidiano, ¿no? Todos cuando tenemos esta tendencia a olvidar algo, siempre estamos pensando en una enfermedad como el Alzheimer. Uh-huh. Y resulta que nosotros que nos dedicamos a esto, que somos neurólogos y cotidianamente evaluamos pacientes, pues es un tema muy común, pero poco valorado por las personas, porque pensamos que es algo natural y normal, uh-huh, olvidar cosas en algún momento determinado.
0: Cuando vamos al refri y decimos, ay, ¿ya que vine?
3: Sí, fíjate que también hay un signo. Hay un tip. Cuando yo voy al refri y voy a una cosa y no recuerdo, y me regreso y después me acuerdo, ahí diríamos que es algo natural, es okay, algo normal. Cuando no me vuelvo a acordar, ahí tenemos un foco rojo
0: red
3: prendido. Hay
0: de aguas, ¿no?
3: Hay que evaluar esta parte. Y tal vez la principal sospecha no solo el olvido como tal, sino el impacto que tiene en nuestra vida diaria. ¿Cuántas veces me sucede? ¿Cuántas veces dejé de hacer una cosa porque lo olvidé? Y no es la primera vez, me está sucediendo cotidianamente, recurrentemente.
0: También es algo degenerativo, ¿no? Es como cuando decimos, ya estoy grande, ya se me están olvidando las cosas.
3: Fíjate que tocas un tema muy importante, la edad. Un tiempo, no hace mucho tiempo, todavía se utilizaban términos como la demencia senil. Y entonces se le atribuía al proceso de envejecimiento exclusivamente la pérdida de memoria. Y ahora sabemos que esos términos ya son obsoletos, no se utilizan. Y que puede haber personas que no tan seniles que puedan presentar síntomas relacionados con un deterioro cognitivo. De hecho, el término de demencia sigue siendo un término fuerte. Ha cambiado su nomenclatura en la actualidad. Hablamos de deterioro cognitivo. Y el deterioro cognitivo se puede presentar a cualquier edad. No necesariamente tendríamos que ser seniles, pero no todas las demencias son enfermedad de Alzheimer. Existen algunos tipos particulares, las podríamos dividir en aquellas enfermedades que irremediablemente progresan y que tienen un carácter degenerativo. Y habrá algunos deterioros cognitivos que son secundarios, por ejemplo, un trastorno tiroideo. Okay. Obviamente lo más impactante son aquellas enfermedades en donde irremediablemente el paciente va perdiendo no solo su capacidad de memoria, su capacidad de lenguaje, la capacidad de reconocer personas, la capacidad de autocuidado. Y entonces ese tipo de enfermedades son realmente devastadoras porque van progresando y afectando no solo al que padece el problema, sino al entorno.
0: ¿Cómo llegamos a eso? O sea, ¿en algún momento todos podemos tener cierto tipo de deterioro?
3: Sí.
0: Ya en la adultez, en la vejez.
3: Sí.
0: ¿O cómo llegan las personas? ¿O es genético? ¿Cómo es?
3: Okay. Todos, por tener un cerebro, tenemos susceptibilidad. Tenemos un riesgo al nacer de poder tener cualquier enfermedad del sistema nervioso central, porque tenemos el órgano principal que es el cerebro. Pero si yo tengo un familiar directo con algún padecimiento, como este tipo de enfermedades degenerativas que van progresando con el tiempo, pues mi riesgo se incrementa. Pero si yo, aparte de tener este riesgo genético por tener un familiar directo enfermo, pero aparte yo soy diabético, hipertenso, tengo problemas con mi peso, tengo problemas auditivos si no escucho bien, o tengo malos hábitos, no hago dieta, no hago ejercicio. De hecho, en la actualidad sabemos, y eso ya está más que estudiado, el 56% de los pacientes que tienen alguna demencia degenerativa tipo Alzheimer, por ejemplo, el 56% puede ser prevenible.
0: ¿Cómo es vivir con demencia?
3: Imagina que una persona no sepa dónde vive, quién es, en dónde está, que olvide quién es su esposo, sus hijos, y que aparte no pueda tener una posibilidad de sobrevivir y que dependa de terceros para eso. No son capaces de bañarse porque olvidan cómo bañarse, olvidan cómo ponerse la ropa, se llaman apraxias, olvidan todo este acto motor de ponerte una camiseta, un pantalón, cómo ir al baño. Y todas estas cuestiones van a generar una dependencia de terceros, y que el que cuida pues va a tener que hacer todas esas actividades para poder mejorar la calidad de vida de los pacientes. La invitación es que nos volteemos a ver y identifiquemos, ¿no? Y a veces mucha gente se asusta, porque he tenido pacientes que dicen: doctora, se me olvidan las cosas. Y a veces puede suceder que estén deprimidos, que no duerman bien, que tengan ansiedad, y la ansiedad provoca problemas de concentración. Entonces los tranquilizamos, los evaluamos y concluimos. Pero en algunos casos, pues obviamente no son conscientes de lo que sucede, y en la mayoría nosotros podríamos decir: me está fallando esto, voy a hacerme evaluar, porque aparte pues tengo malos hábitos, y a veces el que nos corrijan esos malos hábitos cuesta mucho trabajo, y a veces haciendo eso es suficiente pues para poder, digamos que retomar nuestra vida normal sin que estemos en peligro de desarrollar algún tipo de demencia.
0: Como profesional de la salud, ¿qué les dirías a las familias que están enfrentando esto?
3: Fíjate que sí es un tema muy difícil. Primero es la cuestión de la aceptación. Generalmente el familiar es el más renuente a pensar que algo está pasando, y hay una especie de negación inicial. ¿Qué se tiene que hacer? Bueno, el cuidador tiene que entender qué es lo principal: dormir bien, comer bien, para que pueda sentirse fuerte para cuidar a una persona que requiere el cuidado como el de un niño. ¿Qué decirle a un cuidador? Primero, que la enfermedad es crónica y progresiva, y que irremediablemente va a tener esta progresión, y conforme pasan las etapas de evolución va a haber un mayor impacto en la dependencia de terceros para sobrevivir, y por lo tanto que el paciente tiene que irse programando y dosificando, y que tiene que generar una red de apoyo. A veces es la misma familia la red de apoyo. Hacer fuerte al cuidador, darle la información para que cuando suceda alguna complicación puedan resolver inmediatamente.
0: Aunque, por ejemplo, la familia lo sepa, siempre hay contextos complicados, ¿no?
3: Sí.
0: Entonces no es como que así ya lo sé, voy a ayudar, voy a ver, nos vamos a organizar. No siempre pasa.
3: Fíjate que yo lo que hago es reunir a la mayoría de las personas que pudieran estar en contacto directo para decirles: ustedes, estamos en un barco, vamos a remar siempre para el mismo lado. Porque no sé si te ha pasado, Claudia, que hay personas que tienen diferentes formas de pensar.
0: Sí.
3: Y entonces dicen: no, es que yo creo que mejor no le des medicamento porque eso creo que no. Y yo, me da miedo que le des esto porque fulanita le dio tal. Entonces hay una serie de opiniones que lo único que pasa es que todo el mundo se confunda. Y por eso nosotros tenemos que estar ahí como llevando la batuta. Esto se hace, cuiden esto, trabajen en eso. Doctor, es que tengo miedo porque este medicamento leí tal cosa. No tengas temor. Vamos a trabajarlo, vamos a hacerlo. Y si todos remamos por el mismo rumbo, entonces no va a haber esta familia fragmentada, fracturada, porque todos tienen opiniones diferentes. Y el único que pierde es el paciente. En la actualidad, los servicios de salud en el ISSSTE se han abierto para que el paciente, independientemente del lugar donde vive, si él tiene una necesidad por un trastorno de memoria, pueda acudir en el servicio de neurología donde esté disponible, independientemente de la zona. Esto del programa de salud mental es maravilloso.
0: El correo es saludmental@iste.gob.mx. Doctora Cecilia, muchísimas gracias. Fue muy tranquilizadora, yo creo que para varias personas que nos están escuchando.
3: Sí, Claudia, yo te agradezco mucho que toques estos temas porque son de tanta relevancia y tanta importancia que yo aprecio mucho.
0: Muchísimas gracias, doctora.
3: Gracias a ti, Claudia. Saludos a tu audiencia.
0: Gracias. Ella es la doctora Cecilia Acosta. Yo soy Claudia Mejía. Nos vemos en un siguiente episodio. Bye.
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0: público querido ni de creerse. ¿Cómo estás, ese flaquito? Buenos días.
1: Jefa, bienvenida, buenos días.
0: Gracias.
1: No, hombre, ¿con qué emblema entraste? Válgame el santo Diego, era nomás.
0: Es que luego la piden y ya después ya es horario infantil, ya sí, no pueden. No, ahorita no, todavía es horario de adultos.
1: Se paran hasta las 10 aprovechando.
0: Sí, caray. ¿Cómo están, público querido? Ya volví. Ya volví de donde andaba y, pues ya puede poner en este momento su comentario, su audio, su petición en el 22-88-15-10-49. Acá dice el pingüino, oye, compadre, ¿puedes preguntarle a Janetita si me da su número o dale el mío?
1: ¡Ah, caray!
2: Fíjate. Híjole,
0: ¿qué tal?
2: Escupido, sí, escupido. Es...
0: pues a ver, ¿qué opina Janetita?
1: Sí, nos está oyendo,
0: no sé, pero
1: vamos a ver.
0: Ajá. Vámonos, mientras con la primera parte del horóscopo, mi querido Aries. Quirón Retro empieza a revisar tu relación con el dinero, el merecimiento, la forma en la que valoras tu trabajo. En estos meses puedes renegociar horarios, corregir una decisión financiera y hasta reconocer que estabas aceptando menos por miedo a perder estabilidad. También será evidente qué compras utilizas para sentirte mejor y qué oportunidades rechazas porque dudas de tu talento.
1: Mi querido Tauro, fíjate que la tranquilidad se convierte en tu mejor compañera durante esta jornada. Compartir el día con tu pareja o con alguien de confianza fortalece la estabilidad emocional que tanto valoras. Las opiniones externas dejan de influir en tus decisiones.
0: Querido Géminis, en las próximas semanas podrías sentir una necesidad de silencio, descanso, espacio para procesar algo que no habías querido mirar de frente. Quirón Retro puede traer sueños intensos, recuerdos, información detrás de escena, la comprensión de por qué cierta historia del pasado todavía afecta tus decisiones del presente.
1: Mi querido Cáncer, salir de casa y compartir tiempo con personas cercanas también, pues cambia tu estado de ánimo. Aléjate por unas horas de las preocupaciones laborales, necesitas recuperar energía en el plano sentimental, no temas mostrarte sin reservas. Esa actitud despierta el interés de alguien que aprecia tu autenticidad. El amor está más cerca de lo que crees.
0: Querido Leo, Quirón Retro empieza a revisar una herida relacionada con carrera, reconocimiento, autoridad. ¿Puedes cuestionar una meta, sentirte más sensible frente a la crítica o reencontrarte con una oportunidad profesional que antes pues no estabas preparado para aceptar? También será evidente si estás trabajando para impresionar y no para construir el estilo de vida que realmente deseas.
1: Virgo, el trabajo exige revisar algunas actitudes antes de señalar errores ajenos. Reconocer aquello que puedes mejorar facilita un ambiente más armonioso. En el amor vuelves a valorar las cualidades de las personas que tienes al lado y eso te da un baño de emoción a tu relación. El paso siguiente, bueno, pues es mejorar la comunicación, tarea de los dos.

0: 6:20.
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0: un sauna, pero acá adentro, hermano. Qué barba, qué calor.
1: Hace muchísimo, ¿eh?
0: ¡Ah! Su renta.
1: Sí, allí es como que la primavera. Y aquí es el invierno. Sí, sí, es un montín el jam, estas allí. Cabinas.
0: Sí, cara. No, bueno, una cosa.
1: El refri y el horno,
0: fíjate. Ándale, así mero. Así mero. École, école. Ay, Diosito santo. Público querido, le recuerdo a nuestra línea el WhatsApp de 2288151049.
1: ¡No se duerma!
0: ¡No se duerma! Saludos a la familia Hernández Ortega, sobrinos y nietos que escuchan por Coapex, pene todos los Celsucs de parte de Ranger. Acá dice que tengan excelente inicio de semana. Qué gusto escucharte de nuevo, Citlali. Saludos para ti, para Milton, bendiciones.
1: ¡Gracias!
0: ¡Micheli! ¡Gracias! Hola, buenos días, el flaquito y la amiga Citlali. Saludos desde Axoyatla.
1: ¡Saludos!
0: Acá escuchando al patrón, la mañanita con mucho solecito, su amigo Jacinto. En Axoyatla, porfa, una rola de la MS en peligro de extinción, acá para escucharla. Pero esa rola es de la adictiva, hermano.
1: Sí, yo también me
0: quedé. Como quiera, no hay espacio para ponerla, pero no es de la MS. Pues sí, para que le miento,
1: dice,
0: ¿verdad?
1: Que se oyen igual, dice.
0: Es lo mismo.
1: Lo mismo.
0: Público querido, vámonos con... Pues sí, mira, pa pronto, sí, tiene usted razón. Vámonos con la segunda parte del horóscopo, mi querido Libra. Quirón Retro inicia una revisión profunda en temas de intimidad, confianza, dinero compartido, control. Puede regresar a una conversación de deudas, porcentajes, apoyo económico, una herida dentro de una relación que parecía superada. También notarás dónde te cuesta recibir ayuda porque temes quedar en desventaja o deberle algo a alguien.
1: Mi querido Escorpio, fíjate que compartir tiempo con amigos o con tu pareja alivia el estrés acumulado. Una conversación aparta de la claridad que necesitabas para resolver una preocupación. La familia también ocupa un lugar importante a lo largo del día. Un gesto sencillo te ayuda a afianzar un vínculo que merece mayor atención. No descuides el amor.
0: Querido Sagitario, tu cuerpo, rutina, la dinámica puede empezar a señalar con claridad qué parte de tu estilo de vida necesita urgentemente corregirse. Podrías retomar un tratamiento, ajustar horarios, reorganizar pendientes, volver a una conversación con tu equipo sobre responsabilidades. Será evidente cuánto agotamiento has normalizado por querer cumplir con todo sin decepcionar a nadie.
1: Capricornio, un asunto pendiente sigue presente, pero decides no permitir que eso condicione todo tu día. Organiza un plan para resolver, te devuelve la sensación de control. El consejo de alguien, bueno, pues cercano, cambia tu perspectiva sobre un tema que te tiene equivocado. Esa conversación te ayuda a tomar una decisión con mayor seguridad.
0: Querido Acuario, una herida familiar sobre el hogar y emocional puede volver a hacerse presente para que la observes con ojos nuevos. Podrías replantearte una mudanza, poner límites en casa, tener una conversación con alguien de la familia sobre responsabilidades que ya no quieres seguir cargando. Vecino, los quiero.
1: Piscis, hoy comprendes que ha llegado el momento de actuar y de dejar esperar. Expresar tus ideas con claridad te permite recuperar protagonismo en tus asuntos importantes. En el plano sentimental, reconoces un antiguo error y das el primer paso hacia la reconciliación. Te sentirás pleno y compruebas que la sinceridad abre un nuevo capítulo para la relación.

0: Las 6:40.
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0: La pelusa se quedó sola.
1: Ay, ni lo digas, que siento horrible.
0: Ella más, pobrecita.
1: Y ayer que la baño y me miraba con una cara de ¿qué estás haciendo? Mamá, ¿qué estás haciendo?
0: Mi niña. Ya hueles a choquilla, dile ya.
1: Ya olía a chetos, sí. Ya. Mi bebé, ay, mi
2: la
1: bebé.
2: La pelu.
1: Fíjate que estuve conociendo la boda de Dani. Además, fíjate que es una familia, mi familia postiza, Daniela García Ayala.
0: ¡Mira nomás! ¡No más, Cayo!
1: Entonces, a mamá Tina y a papá también les mando un abrazo muy grande. Y allí estaba, Chelly. Chelly nos oye todos los días y me dijo, la pelusa, me dice. ¡Qué hermoso!
0: ¡No la trajiste!
1: ¡Qué hermoso! ¡Qué hermoso de verdad! No, un montón de gente que nos oye, Flaquito. Gracias. Que nos escucha, y sí, estoy muy, muy agradecida. También conocí, bueno, en una presentación de cortometrajes de mi buen amigo, Miguel Polanco, allí estaba Emanuel. Emanuel es un niño actor, niño, no joven, niño actor, que es el doble del niño, que sale en la serie de No Tengo Miedo, de Netflix.
0: ¡Ándale!
1: Y él ha participado ya en cortometrajes, y esa es su pasión, y está bien chiquitito, y mira, tiene una sonrisa tan agradable, y su papá, no, toda su familia es una belleza, de verdad, una belleza. Y hoy el caminito de la escuela. Nuestro
0: gracias.
1: Buen amigo que participa ahí en No Tengo Miedo. A ver, aquí, ¿a quién tenemos?
3: Hola, buenos días, mi diva chula, divina.
1: Amiga, te amo.
3: Carismática y encantadora, qué gusto escucharte. Andábamos en el bolito, pero aquí estamos. Saluditos y abrazos para ti, para el Blaquito chulo, precioso, que lo que llegó,
0: justo.
3: Saluditos y abrazos, jefecita Flaquito, los quiero un chingo, lluvia de bendiciones.
1: Janetita, entonces no escuchaste, te lo repito. Oye, compare, ¿podrías preguntarle a Janetita si me das su número o dale el mío si ella quiere?
0: Ándale. Nada más que, ahora sí que es puro del otro lado.
1: Sí, oye, tiene razón.
0: Hay que tener cuidado porque vaya siendo.
1: No, pues vaya siendo la nacional. Hola, buenos días, mis locutores bellos. Un saludo para mi amigo el señor Alejandro. Escucha en Zempoala, a un lado del IMSS, de parte de su amiga querida. Bendiciones para ustedes, mis bellos locutores. Oye, en gracias. La foto hay un postre. ¡Hala, mechita! ¡Ay, sí se me antojó! ¿Aquí quién?
4: Buenos días, jefa, soy Manuel.
1: ¡Hola, Manuel!
4: Volver a verte el sábado.
1: Mi
4: ¿Me puedes,
1: hermoso.
4: Por favor, poner la canción Deseamos Locos y Raros?
1: ¡Eso!
4: Gracias,
1: eso.
4: Bonito día, tenés bendiciones. Tenés
0: actor, chiquillo.
4: Aquí claro. Manda el patrón, 104.9 FM. Y échale galletita y súbele.
1: ¡Eso, mi eso. Niño hermoso! Vean, la serie está bien buena. Allí trabaja mi querido Emanuel. ¡Ay, mi niño hermoso! Mira, madrugó para mandar su audio. ¡Hola!
0: Gracias.
4: ¡Hola, jefa! ¡Hola, flaco!
1: ¡Hola!
4: Soy yo, Arabi.
1: ¡Hola, Arabi!
4: Quiero
1: ¡hola, Arabi!
4: Que me complazcan, por favor, con la canción de Son Pololos.
1: ¡Wow!
4: Y saludos a todos los radioescuchas. 104.9 FM. Aquí manda tu el patrón. Échale galletita y a jaija.
1: Eso, mi niño.
0: Saludos.
1: Ya pasó del famoso cuarto C, ahora está en el quinto C. Mi niño,
0: así
1: ya,
0: es, ya
1: creció.
0: Ya va el quinto C.
1: Aquí está Don Hilario.
5: Patrón, muy buenos días. Jefa, flaco. Por favor, envíenle saludos a todos los radioescuchas. Que tengan un excelente inicio de semana e inicio de mes. Así es igual para ustedes. Muchísimas gracias y que Dios los bendiga.
1: Igualmente, Don Hilario. Bendiciones también para usted. Acá dice mi Janetita, oh my God. Pero no dijo, dale mi número.
0: Huele a dólar, ya te fregates, carnal. Ya te fregates. Interpreta el silencio.
1: Qué bárbaro, ahora sí me reí, qué bárbaro.
0: Ya, también tú, el dólar ya se devaluó, vaya.
1: Ay.
0: Vamos a esperar uno de España.
6: Buenos días, jefecita.
1: Hola, reina.
6: Un día colmado de bendiciones.

0: al Arturo Peniche. Este, pues ya sabes, hijo del actor, el otro, digo, es este, Brandon Peniche.
1: Brandon.
0: Hijo de Arturo Peniche. Ay, pues son dos Peniche, puro Peniche. Bueno, está cumpliendo años, muchas felicidades a ese gran actor.
1: ¡Felicidades!
0: Pero, oye, pues ya ves, el, este, bueno, a mí me da mucha risa. Ya ves que antes le llamaban a una televisora que daba risa y no sé qué. Bueno, pues ya ves que ahora ya está el reality show. México Canta.
1: Ay, ay, ay.
0: Bueno, pues en este reality show, bueno, sí hay lana, sí hay con queso. O sea, ¿de qué hay con qué?
1: Pero, hombre.
0: O sea, no habrá medicinas ni hospitales, pero hay con queso. Nada más y nada menos que el Jackie y que Junior H se van a, pues, a sumar a esta iniciativa de México Canta.
1: No, pues lo que México esperaba.
0: No, anunció ya sus 14 finalistas, ¿verdad? Ah. Y bueno, pues ya les van a dar beca, no sé. Pero avanza hacia la etapa televisada donde el público elegirá a los finalistas del concurso, donde bueno, pues buscan impulsar, ya después van a hacer una casa de los de...
1: Oye, ¿en serio?
0: México
1: no.
0: Canta.
1: O sea, pero aclarando, esto no es un concurso que organiza una televisora.
0: No.
1: O sea, no. Es con dinero del erario. Exacto. Con dinero de los impuestos míos y tuyos y de usted, y de, público querido.
0: Y de tus medicinas y de, bueno, todo
1: eso. O sea,
0: eso.
1: Todo lo que no se está haciendo tanta falta, se va a ir para los finalistas de su concurso, bueno, cómico musical.
0: Pan y circo para el pueblo.
1: ¡Wow!
0: Pues ya ves que en todos los municipios y estados y demás donde gobiernan, bueno, pues ahí hay 10 donde hacen un montón de conciertos, llevan un montón de artistas muy famosos. Bueno, pues es parte del amor.
1: De esto.
0: Del amor, así es. Y bueno, pues ahí está. Artistas de primer nivel, ahí va a estar el Jackie, va a estar Junior H, ¿verdad? Y bueno.
1: Y el que estuvo que hace poquito, el Bogueto, ¿no?
0: Uno que otro apadrinado, pero bueno, pues ahí está.
1: ¿A poco?
0: Ahí está, que es que no se iba a fomentar el corrido tumbado y bueno, ahí está.
1: Eso recuerdo.
0: Ahí está.
1: Mira,
0: ahí
1: todavía está tu censura. Todavía lo podemos decir, pero igual y nos cae la voladora a ti y a mí por estar diciendo esto, hermano. Acuérdate que hay censura.
0: Así es, ahí está la censura. Bueno,
1: pues vámonos con el clima, ¿no?
0: Vamos con el clima.
1: Hablando de otras cosas. Público querido, ya hay publicación. ¿Quién se identifica con ella? Vaya corriendo a nuestra página. El Patrón 104.9 FM. Allí va a poder, si se identifica, dígalo, por favor, y dígalo allí, con ganas. Vámonos con el clima. Jalapa, queridísimo Jalapa. Para el día de hoy tenemos calor, una máxima de 25. Mínima 17, los rayos UV muy altos desde las 11 de la mañana y probabilidad de una lloviznita muy ligera a las 2 de la tarde. En realidad, a lo mejor y ni llueve, pero lo que sí, que pónganse bloqueador solar porque va a hacer mucho calor. Jalapa, máxima 25, mínima 17.
0: Oye, para el Puerto Jarocho, vieja, una máxima de 32, una mínima de 26. Válgame Dios. Bueno, pues ya saben, ¿verdad? Van a andar los que transpiran mucho, pues van a andar bien mojados, porque vamos a tener sol, sol, sol, sol, sol, sol, sol todo el día. La sensación térmica, bueno, les crean a estos, según 31 van a sentirla como de 40.
1: Ah, no, aquí dice 38.
0: Mira, sí, como de 40 más o menos. Y bueno, pues las rachas de viento apenas si te soplan a 25 kilómetros por hora, pero hasta las 6 de la tarde. Así que bueno, pues ahí está, para que pues se hidrate bien, no camine larga distancia, póngase gorra, no se vaya usted a insolar. Máxima de 30, ¿y qué dije? Bueno, de eso. Y, máxima de 32, mínima de 26 para el Puerto Jarocho. ¡Ven!

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0: Hola jefa, hola flaco, ¿me podrían complacer con la canción de Jack Stoy? Gracias, soy Karina La Posita, aquí manda el patrón 104.9 FM, en el caminito de la escuela, ajá, hija, échale pitita y súbele.
1: ¡Perfecto! ¿Fue para eso?

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0: 7 de la mañana, 11 minutos, familia, buenos días. Así arrancamos el caminito de la escuela. Acá tengo saludos. Buenos días, soy el Zapatero. Qué bien que se escucha la jefecita, flaco, hay una cancioncita. Gracias, Zapatero, un abrazo grande. Hola, buen día. Voy a enviar saludos y felicitaciones al niño Matías Serna, que cumple 5 años. Se escucha aquí en Coatepec. Muy bien, para ti, muchas felicidades. Hola, un saludo a la familia Treviño Castelán, Orquesta Sinfónica, licenciado Eric Herrera, jefe, par de anillos, ya entramos a trabajar, escuchamos ahí en el trabajo. Muy bien, Flor, bendiciones. ¿Aquí quién?
1: Jefa y flaco, buenos días.
0: Buenos días.
1: Quiero mandar saludos para los niños Quetzali, Antonio,
0: ajá,
1: Matías, Sofía, José Miguel y Valeria, de parte de su tía Mari. Échale galletita y súbele.
0: Y súbele. Saludos. ¿Aquí quién?
2: Buenos días, tío flaco, buenos días, tío
0: jefa. ¡Hola, buenos días!
2: Quisiera mandar saludos a mi abuela, que la quiero mucho, y a mi mamá, que también la quiero mucho. Quisiera pedir la canción de Es una secuela de los Muppets. Gracias.
0: ¿Cómo no? ¡Claro que sí, sobrino! Un abrazo grande, lleno de bendiciones. Hola, ¿pueden poner las mañanitas para el niño Miguel? Hoy es su cumple, de parte de su abuelita, que lo quiere mucho. Ya pronto estaré con él. Desde Yolotepec, Hidalgo. Muy bien. Pues para Miguel, muchas felicidades. Aquí, ¿quién anda? Buen día.
3: La canción de Green Green del Charrito. Soy Nata y Exani.
4: Te escucho.
3: En Tío Celo.
4: Aquí manda. El patrón.
0: Sale, vale, pues ahí ya escuché el chorrito, ¿verdad? Cri, cri, con todo gusto. Bendiciones para todos los del caminito de la escuela. Quiero felicitar a mi mamá, que hoy es su cumple, de parte de su hijo Mario. Escuchamos desde Veracruz y échale galletita. Acá, ¿quién tenemos? Hola, buen día.
5: Buenos días, bueno, flaco, jefa.
0: Hola, buenos días.
5: Saludos a Miguel. Díganle que lo felicito mucho, es mi bebé, cumple 10 años hoy. Que le vaya de lo mejor y que le eche ganas a la escuela.
0: ¿Sale?
5: Y siempre lo quiero mucho, por favor, flaquito, jefa. Y le pueden poner una canción, la que ustedes gusten.
0: ¿Sí?
5: Jaija, un caminito de la escuela.
0: Eso, bendiciones. Recuerden que las mañanitas las voy poniendo 7:30 de la mañana, para que no se las vayan a perder. Acá, ¿quién tenemos? Buen día.
6: Hola, buenos días.
0: Buenos días.
6: ¿Me podría poner la canción de Chipi Chipi Chapa Chapa para mi hija Ana Paula, que ya desde tempranito estamos trabajando?
0: Eso.
6: Muchas gracias, 104.9 FM. Aquí manda el patrón. Y súbele, galletita.
0: Y súbele para ti, para tu nena, y que les vaya increíble en el trabajo. Hola, buen día.
7: Hola, galletita, me compré con la canción de Luli Pampiro Bombelos. Gracias, 104.9 FM. Aquí manda, no, patrón, y caminita a la escuela, jajaja, y échale, súbele.
0: Y súbele, que tengas bonito día. Hola, un saludo para la familia Tapia Hernández, para mi bebito Liam. Ya cumplió su primer mesecito de vida, bendiciones, mi luz, mi niña preciosa, bendiciones. Para ti, para tu bebé, hasta Pensilvania, mi lucecita. Nosotros nos vamos rápidamente con la

0: pausa, pero regresamos con más del Caminito de la Escuela.
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0: 7:15.
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6: ¿Y qué hacemos ahora?
7: Bueno, estamos reunidos, tenemos el teatro y los fans volvieron.
6: Sí.
8: En realidad eran extras.
7: Yo vi a algunos taconeando.
6: Eran bailarines pagados.
9: Tal vez, ya que estamos aquí, este sea el momento ideal para que nos casemos, Kermit.
10: Bueno, supongo que tal vez podría.
11: ¡Hey! ¿Por qué esta cámara sigue aquí?
12: ¡Oh, no! ¡Qué desastre! ¡Solo significa una cosa!
13: ¡Qué horror, sí! Mm-hmm. Parece que ordenaron una secuela.
10: ¡No!
14: Es una secuela. La gente

0: épica historia de amor entre un apuesto ser morado de nariz larga y una hermosa gallina. Lo que Gonzo se llevó.
1: ¿Alguno tiene una mejor idea? Los Muppets deben tratar de reunirse de nuevo y evitar que un cruel varón del petróleo destruya el viejo estudio.
2: ¿Viste nuestra última película?
3: ¡Una

0: Andy.
1: Muchos no ven películas subtituladas.
2: Kermit, tal vez los Muppets hacen una gira mundial.
1: ¡Es perfecto!

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0: le despintó.
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0: Antes de que nos vayamos ya con las mañanitas, vamos con más saludos. ¿A quién tenemos? Hola.
1: Buenos días, jefa.
0: Hola, buenos días, Deya.
1: Gracias por escuchar de nuevo.
0: Gracias.
1: Soy Deya. Bendiciones. Bonito lunes y semana.
0: Igualmente.
1: Un abrazo. Los queremos.
0: También te queremos, mi colachón. Dice por acá, saludos a mi esposo, el zapatero, y mi hijo, José Rafael. Mi nuera Josabe, acá escuchando al patrón en Cerro Colorado. Para todos ustedes, que tengan bendecido día. ¿Quién por acá?
2: Hola, jefa, buen día.
0: Buen día, tita.
2: Muchas gracias por querer tanto a mi niño Emmanuel. Muchas gracias, te lo agradezco mucho. Y gracias a sus por el apoyo de sus papás que él siempre ha tenido. Muchas gracias, jefa. Que Dios me la bendiga, me la cuide mucho.
0: Gracias.
2: Quisiera si me pudiera saludar a mi niña que cumple años para próximo sábado.
0: Ajá.
2: Primero Dios, mi niña Yamilé Prado, que cumple años el próximo sábado, por favor. Muchas gracias. Que Dios me la bendiga y la cuide mucho.
0: Gracias, tita. Igualmente, bendiciones para la nena. No se le olvide por ahí del viernes mandarnos mensajes. Sale para que le pongamos mañanitas. Hola.
3: Buenos días, jefa. ¿Le puede mandar saludos a la niña Aurora Nicoguma Abuto?
0: Sí.
3: Los esposos en el potecilla, Pati, va. Y su tío Nicolás Abuto Martínez. ¿Le puede poner la canción al Batulito? Gracias.
0: Saludos, mi corazón. ¿Acá quién tenemos?
4: Sí. Voy a poner la canción El Agua Carlos de EPP. Esta es Jimena. Y a Oca y a Carlita. Ándale, vaya.
0: Ok, mami, no le entendí nada a tu bebé. ¿Me puedes escribir cuál canción pidió? Porfa, y le guardamos acá a su lugar. Sale, vale, porque si no le entendí nadita. Hola, buen día, jefa, qué gusto escucharte, gracias. Bendiciones, saludos, flaquito, acá manda el patrón en el caminito de la escuela y súbele, gracias, mi Goyis. Que tengas bendecido día. ¿Quién por acá?
5: Buenos días, jefa, flaco.
0: Buenos días.
5: Por favor, saludos para la familia Rivera, Galán Rivera de Paso del Macho.
0: Ajá.
5: Se encuentran trabajando. Desde Sonora, Comapa. Gracias.
0: Okay. Sale, bendiciones. Ahora sí, para toda la gente bella que en el día de hoy está celebrando su santo y su cumpleaños, muchas felicidades.
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0: ustedes.
1: Mensaje del arzobispo Jorge Carlos Patrón Wong.
2: La familia sigue siendo el primer lugar donde aprendemos a amar, a ser auténticamente humanos y cristianos. El verdadero amor se aprende viviendo la entrega diaria y el perdón en la familia y en la sociedad. Oremos juntos, dialoguemos más, conversemos todos los días y juzguemos menos. Evitemos en la familia toda condenación. En el hogar, la Virgen María nos enseña siempre un camino para volver a empezar. Con María, todos discípulos misioneros de Jesucristo, Dios te bendice.

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0: y continuamos con más saludos acá en nuestro caminito de la escuela. Vamos a ver a quién tenemos. Hola, buen día.
1: Muy buenos días, niñita jefa. Muy buenos días, niñito.
0: Buenos días.
1: Excelente y bendecido inicio de semana. Saluditos para mi esposa Blanquita Rodríguez, mis hijos Erick, Pelita, Brandon, que ayer estuvo él cumpliendo años. De parte del niño Saurio Miguel, que los escuchamos aquí en la colonia Lagunilla, en donde manda el patrón, en el caminito de la escuela.
0: Bendiciones para todos. Bendiciones y para él muchas felicidades. Hola, buen día. Dios los bendiga y cumpla cada anhelo de su corazón. Gracias igualmente. Ojalá puedan poner la de hola, la de Margarita, hija de Floricienta. Saludos a todos en cabina. Aquí, ¿a quién tenemos?
2: Hola, buenos días.
0: Buenos días.
2: Le mando un saludo a mi primo Matías, que hoy está cumpliendo 5 años aquí en Coatepec.
0: Ok, para Matías, muchas felicidades. Saludos a todos los niños de la parroquia y sus comunidades de Cozotlán, porque mañana 4 de agosto harán su sacramento de la confirmación. De parte de las coordinadoras y todos los catequistas de las comunidades, con alegría recibimos a nuestro señor obispo Jorge Carlos Patrón Wong en la parroquia de Nuestra Señora de la Candelaria, allá en el municipio de Cozotlán. ¡Felicidades para todos! Y bueno, la mami ya me puso aquí que la canción que me tuvo que traducir, porque si no la entendí, era La Vaca Lola. Saludos para Uriel de Rincón de la Joya y para sus hermanas Carla y Jimena y su abuela Olga. Saludos para los papis de Nelly Guadalupe López Hernández, a los abuelitos Teodoro y Virginia, disfrutando de la programación, escuchando desde el municipio de Tenampa. Saludos para todos. Aquí, ¿a quién tenemos? Buen día.
3: Buenos días, Flaco. Buenos días, jefa.
0: Buenos días, Julietita.
3: Soy Julieta Cecilia. ¿Me podrían complacer con la canción? Satana con colores, por favor.
0: ¿Sí?
3: Yuli Papín.
0: Con
3: por
0: gusto.
3: Por favor. 104.9 FM. Aquí manda el patrón en el caminito de la escuela. Ajá, ajá, y échale galletita y súbale. Y aquí van a el patrón. Y saludos que a mi amigo y a mi maestra que van a curso de verano.
0: Bueno, y te mando un besito, mi niña hermosa. Nosotros vamos rápidamente con la pausa, pero regresamos con más del caminito de la escuela.
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0: 7:46.
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1: Buenos días, Flaco. Buenos días, jefa. Soy María Paula y ¿me pueden complacer con la canción de ese viejo caballo de palo, por favor? 104.9 FM. Aquí manda el patrón en el caminito de la escuela. Ajá, hija. Y échale galletita y súbele.
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0: por qué.
1: Hola, jefa. Hola, flaco. Soy Miranda. Quiero la canción de Son por Olor para mi papá. Por favor, 104.9 FM. Aquí manda el patrón. Ajá, esa es el tita. Suene, señor.
2: Muy bien, vamos con los últimos saludos que tenemos acá en el caminito de la escuela. Dice, muy buenos días, excelente inicio de semana. Soy Loquillo. ¡Loquillo, bendiciones! Acá me estaban haciendo un reporte y ya les dije, pues no es aquí este tipo de reportes, es con los compañeros de Oliva Noticias al 2281-400-600. Ahí con todo gusto les pueden pasar el reporte. ¡Hola!
3: ¡Hola, jefa! Soy Eder.
2: ¡Hola, Eder!
3: Quiero que me pongas la canción de Helicóptero.
2: ¿La cuál? A ver.
3: Canción de Helicóptero.
2: Híjole, no te entendí. ¿Cuál era, mi colachón? A ver si da tiempo a que me la... A ver. ¿Me la pueden escribir? Porfa. Mi querido Eder, lo conocí en la boda de mi hermana postiza, de Dani García Ayala. Allí lo conocí a mi Eder, que también es un súper fan del Caminito de la Escuela. Pero si ahora sí no la entendí, es una canción en inglés, porque si no la entendía, mi Eder, porfa, escríbemela para que me dé tiempo de complacerles, ¿sale? Y que tengan muy bendecido día, todos, familia, todos. Hola.
4: Hola, flaco y jefa. ¿Me pueden poner la canción de La Linda Vecindad del Chavo, por favor? A Dali Gutiérrez Gutiérrez, que vive en Michoacán, por favor.
2: Que tengas bonito día, corazón. Ya me la anda escribiendo, ¿eh? Sí, porque el mensaje de Eder entró antes y yo ya ando despidiendo el caminito de la escuela. Ya prácticamente con esta canción estaríamos despidiendo. Y bueno, si tienes el tema del día, por favor no espere a que nos den las 8 de la mañana. Ah, el osito gominola, va. A ver, a ver. Con todo gusto. Y con esto estamos ya concluyendo el caminito de la escuela.
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1: Ya son las 8 en punto.
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1: Ay, Diosito santo de mi vida y de mi amor. Ya son las 8 de la mañana con 12 minutos, 21 grados en la capital y no hay tema del día.
2: Oye, ¿qué está pasando? ¿Qué está pasando? Ay, no hay problemas. ¿De verdad no tiene usted problemas? Vaya, pues.
1: Para mí que se me
2: le voy a prender una vela porque imagínate que no tenga problemas. ¿Qué le está pasando? ¿Con quién se agarró hoy, ayer, antier?
1: El fin de semana.
2: Por favor. Cuéntenos,
1: público querido. En el 2288-151049. Donde sí hay mucho saludo, flaquito es en nuestra publicación del día de hoy. Ahí donde ve al Firu diciendo en esta quincena,
2: sí,
1: no me alcanzó ni para pagar las consecuencias de mis actos, público querido.
2: Bueno.
1: Sí somos.
2: Hay a quienes nos las descuentan, ¿verdad? Pues ya, al menos ya. Un peso menos. Ay, Diosito.
1: Allí sí, literal.
2: Sí, pues ya.
1: Oye, ¿tienen los saludos a la mano o los leo?
2: Léelos, no seas malito.
1: Ok, con todo gusto.
2: Venga, Sira.
1: Saludos a Soledad Cado Pitol, buenos días, afirmativos, ¿a poco no, público querido? Faustina Rivera, ¿qué cosas? No me alcanzó, todavía no cobraba, yo la había terminado. Buenos días, saludos desde Comapa. Clemen Villegas, que sea excelente semana también para ti con la bendición de Dios. Allá en San Miguel del Soldado, donde manda el patrón. Panza Verde, como siempre poniendo la alegría cada día de la semana, saludos para ustedes. Ojalá hayas tenido unas vacaciones maravillosas, bonito día y un gran excelente inicio de semana bendecida y productiva, igualmente para ti. Ana Ortega, bendecido día, niña jefa y niño flaco, que tengan excelente inicio de semana y Dios los bendiga siempre, igualmente. Nicolás Altamirano, buenos días y feliz inicio de semana también para ti, Nicolás. Acá tengo un mensajito, dice...
3: Buenos días, jefa.
1: Buenos días.
3: Mi flaco.
2: Buenos días.
3: Me quería complacer con la canción de Dai Dai. Le mando saludos a mi hermano Mateo, que todavía está dormidito. Nos escuchemos en los pollos de Moniquita en Carrizal, Ajuañor. Échale galleta.
1: Échale galleta.
2: Échale galleta.
1: Buenos días, jefa. Se escucha usted con mucha energía. Felicidades. Saludos, Pepe Salamanca. Gracias, mi querido Pepe. Pues sí, mira, con la bendición de Dios abrimos los soclayos. Lo demás es por añadidura.
2: Así
1: pero bueno,
2: es.
1: Pues ahí estamos en espera de que nos manden el tema del día, por favor. Y mientras...

0: Gracias, Rafita Rubio.
1: Gracias.
0: Nuestro colaborador estrella, quien puntalito nos manda el santoral del día de hoy, con el cual estamos felicitando a toda la gente hermosa que lleva por nombre Avilón,
1: Acela,
0: Alfonso,
1: Ampelia,
0: Asprenato.
1: Qué bueno. Cira. Qué bueno que todavía estrena.
0: Dalmacio.
1: Eufronio.
0: Fausto.
1: Flavia.
0: Francisco.
1: Gamaliel.
0: Gofredo.
1: Hermelo.
0: Leoncia.
1: Licinia.
0: Lidia.
1: Manaco.
0: Marana. Con una sola R, público que no va a pensar que estoy de grosera.
1: Guairazuma. Martín.
0: Miguel Remón.
1: Nicodemo.
0: Pedro.
1: Salvador.
0: Terea.
1: Y Valtén.
0: Si alguno de estos es su nombre, muchas felicidades.

0: Las 8:16.
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0: Flaquito, público, querido, audiencia tan fina, ya llegó el tema del día.
1: Eso, ya
0: ay, ay, ay, además está, mira, de peso. Ay, tú. Ay, tú. Bueno, a ver, acá dice un saludo. Hasta el final del Trono de México para mi esposa, para Fabián, no, de parte de su esposa, para Fabián. Escuchamos en Piedras Grandes, municipio de Tonayán. Y aquí está el tema del día. Preste atención y ya vaya comentando, público querido. Hola, mi jefa. Yo mi problema es que mi abuelo tiene un terreno que no ocupa, pero más adelante está su casa y pues ahí solo guarda su madera. Y la vecina de juntos sale a la terraza y le echa todo el desperdicio ahí donde mi abuelo. El agua sucia con la que limpia. Y ella también tiene su terreno, pero no lo echa ahí porque tiene sembradío. ¡Ve nomás! No, pues bueno.
1: Ay, Dios.
0: Toda su porquería en la casa del vecino, porque ella sí tiene sembradío, ¿no?
1: O sea, hay que se le echa a perder al vecino.
0: Ah, su renta, no, bueno, bueno, público querido, ¿usted qué opina? Le vuelvo a repetir, porque ya por la hora, le vuelvo a repetir el tema. Mi abuelo tiene un terreno que no ocupa, pero más adelante está su casa. Ahí solo guarda su madera. Y la vecina de juntos sale a la terraza y le echa ahí todo el desperdicio donde mi abuelo. El agua sucia con la que limpia. Y ella también tiene su terreno, pero no le echa nada ahí porque tiene sembradío. ¿Qué opina, público querido? Mándenos su humilde opinión. En el 22 88 15 10 49 en el show
2: de la mañana.

0: Mensaje del arzobispo Jorge Carlos Patrón Wong.
1: En un mundo que nos obliga a la prisa, el ruido y el automatismo, la oración nos devuelve la paz interior. Quien reza nunca está solo. La voz de Dios Padre, la luz del Evangelio de Jesucristo y la fortaleza del Espíritu Santo cambian los sentimientos de nuestro corazón antes de cambiar las circunstancias. Dedica hoy unos minutos al silencio. Habla con Jesús en la Eucaristía y lee algún pasaje del Evangelio para descubrir la voz de Dios y su amor. Todo Jesús por María, todo María para Jesús. Dios te bendice.
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5: Muy buenos días y excelente inicio de semana. Este lunes 3 de agosto, aquí está la información más reciente. Al menos 5 personas fallecieron y 41 permanecen desaparecidas en Indonesia tras el incendio de un ferry de pasajeros frente a la isla de Madura, mientras cubría la ruta entre Surabaya y Makassar ayer domingo. Petróleos Mexicanos informó que concluyen los trabajos para el cierre del Pozo Crem 1, ubicado en el municipio de Las Chopas, Veracruz, al señalar que el yacimiento ya no presenta flujo en superficie. El pueblo nos dio su confianza y no lo vamos a defraudar, aseguró la gobernadora Rocío Nahle en el marco del segundo informe legislativo de la senadora Raquel Bonilla.
6: Las secretarías y el gobierno no nos pertenecen a nadie, son del pueblo.
5: Escuchamos el reporte del tiempo con el experto meteorólogo de la Secretaría de Protección Civil, Jesús García Cerón.
7: Durante la presente semana continuará predominando ambiente caluroso y bochornoso, con un inicio de limitadas condiciones para lluvias, previéndose un incremento en la probabilidad de lluvias y tormentas después de la mitad de semana, especialmente en regiones montañosas y zona sur. Región montañosa central, se espera cielo despejado durante la mañana y aumento de nublados por la tarde, con probabilidad baja de lluvia. Sin embargo, pueden registrarse eventos ligeros y aislados. El viento será ligero a moderado del noreste, este y sureste, con rachas en zonas de tormenta. El ambiente caluroso a caluroso y al mediodía y fresco por la noche. Que tengan un excelente inicio de semana. Este fue el pronóstico del tiempo.
5: Soy Karina Arriaga y en una hora te espero con más información.
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0: 23 grados en la capital, pero en nuestro WhatsApp bien pelado.
1: Ay, nanita, los apaches.
0: Por si no lo oyeron flaquito, lo repetimos, ¿va? Hola, mi problema es que mi abuelo tiene un terreno que no ocupa, pero más adelante está su casa. Y pues ahí solo guarda su madera. La vecina de juntos sale a su terraza y le echa todo el desperdicio ahí donde mi abuelo. El agua sucia con la que limpia. Y ella también tiene su terreno, pero no echa nada ahí porque tiene sembradío. Acá hay algunas opiniones, a ver qué dice el público.
2: Hola, jefa, muy buenos días.
0: Buenos días.
2: Es un placer tenerte de regreso.
0: Gracias.
2: En este programa. Saludos.
0: Saludos.
2: Respecto al programa del día de hoy, qué vieja tan cochina. Aventar todo lo sucio al terreno del abuelo. Ya me imagino cómo estará ella por dentro. ¿Cómo tendrá esa cosa? Todo y hasta telarañas debe de tener ahí. Vieja cochina.
0: Le dio muina, mi amigo.
1: No, pero mucha. hasta echó a andar la imaginación.
0: Ay, mi hijo. Acá está el chacalo, él nunca falla. Hola.
3: Jefecita, buenos días.
0: Buenos días.
3: Aquí, jefecita, de antemano. Qué gusto que hayas regresado.
0: Gracias.
3: Jefecita, ya sabes, el beso del ahijao. Mándele varios porque ya quería pedírselo hasta el flaco. Y dice, pues ya aquí.
0: Se lo hubiera pedido.
3: No, cálmate, loco, contrólate. No,
1: luego sí, ay, lo hago.
3: Aquí vamos rumbo a Perote con la mejor compañía, la de mi mami y la de mi viejita. Voy bien resguardado.
0: Bendito ni Dios.
3: Ni para la izquierda ni para la derecha. Me contienen. Esta sí me tuve, jefecita. Y respecto al tema, decirle al muchacho que no, pues la vecina de su abuelito es una vieja cochina que le echa la basura. Ahora que se le echen ellos a ella para que se le quite lo puerca. Y si no, sí, pues sí, que hablen con ella directamente. Pues no debe de hacer eso. Que echen sus porquerías a su casa, vieja puerca. Perdón, jefecita. Dios.
0: Adiós.
1: Cochina.
0: Cochina.
1: Que agarra tu vaso. No, perdón.
0: No les ideas.
1: La costumbre. Asadonazo.
0: Bueno, asadonazo. Hola, buenos días. Sobre el tema, mi vecina es igualita de cochina. Avienta la basura para mi terreno sin mentir. Una de cucarachas, ratones, huesos, hojas, hierbas. Ya le he dicho, pero resulta que como está sorda, no me oye la vieja cochina.
1: No. Dile que te encontraste uno de a mil, a ver si no te va a escuchar.
0: ¡Te no oye! ¡Ay, ay, ay! Es sorda cuando le conviene.
1: Hey.
0: Pues escríbele en un cartel ahí que lo lea para que se entere. En un cartelito, hermano. Siempre hay modo. Hijo de mala. Bueno, usted también pase a comentar, público querido. No dejen morir sola a esta dama, porque bueno, en la foto es una dama la que está expresándose, porque efectivamente los abuelitos dirá, ah, es una mujer, la respeto, no le digo nada, pero se está pasando de gandalla. Usted claro. Pase y deje su comentario en el 2288-151049 en el show
1: de la mañana.
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0: pues poquitos pero efectivos. Vamos con los últimos comentarios del tema de hoy. Hola.
1: Muy buenos días, jefe.
0: Buenos días.
2: Buenos días.
1: Oye, respecto al tema, pues sí, yo creo que con hablarle a la persona, ¿no? Que le digan que pues no se le hace justo que le echen la basura o lo que le tiran al terreno de su abuelito. Pero dirigirnos con respeto también para opinar y no decir como esa barbaridad que dijo el señor este.
0: Ajá.
1: Pero bueno, esa es mi humilde opinión.
0: Excelente.
1: Muy buenos días.
0: Muy bonito. Gracias. Día, claro que sí. Acá todos los comentarios son bien recibidos, pero es cierto, si nos dirigimos con respeto nos va mejor. Hola.
3: Hola, ¿qué tal? Buenos días.
0: Buenos
3: referente
0: días.
3: Al tema, pues sí, primero el diálogo, ahí no externan si es que ya han hablado con ella. Hablar, hacerle ver que pues la verdad no están de acuerdo que esté haciendo eso, que a ella no le gustaría y que pues si no respeta, entonces

0: un límite o les aplica la misma, ya le piensan. Eso sería mi consejo. Saludos a todos.
1: Y sí.
2: Muy bien.
1: La verdad es que sí, la gente abusa porque creen que el señor está solito. Demuéstrenle que no está solito, vayan y hablen con ella. Darle la cara, no esperar a que otra cosa más grave suceda. ¿Aquí quién?
3: Está muy buenos días. Ay, jefita, bienvenida.
1: Gracias, mi amor.
3: Bienvenida, mándale un beso a mi padrino que sea bien tronadísimo. Flaquito igual, mándale un besito a mi madrina. ¿Tú crees que te crecía yo al flaquito que le mandara también un beso a mi padrino? Y no quería que no, que hasta que llegara hasta él. Pero bueno.
1: Ok.
3: Saludos, okay. Para el vecino, la pollería el tigre Toño, para Ferche, para la señora Reina, para los trabajadores del tío que están en chinga loca. Y creo que nada más. Y pues con respecto al tema, es que mala onda, la verdad. Yo creo que deberían haber a sus representantes, ya sea municipal.
1: Ah, sí, claro.
3: Ponerle una demanda porque pues no puede estar haciendo eso por un terreno que veo vacío. Pues no diga, ay, voy a echar esto y mañana voy a echar lo otro. No, no se puede porque es un terreno privado. Deberían tomar cartas en el asunto porque pues si la señora tiene su terreno, ¿por qué no lo hace? Entonces, ir a ver a su representante legal, en cuestión que este es agente municipal o junta de mejoras, o ir al ayuntamiento, al palacio, para que le pongan una demandita. Excelente día para todos.
1: Eso, Mitch, esa es una solución. Muy bien. Soluciones, ¿verdad, flaquito? Muy bien dicho.
2: Muy bien dicho, órale, va.
1: De repente se nos cierra el mundo y no sabemos qué rollo, ¿no?
2: Yo con todo respeto digo, dicen que el diálogo, pero la verdad, la señora sabe perfectamente que eso no es suyo. ¿Usted cree que le va a hacer caso al diálogo? Obviamente no, porque ella sabe, si no sabe respetar desde el principio que no es suyo, ¿tú crees que le va a hacer caso al diálogo?
1: Pues es que uno quiere verse decente, hermano.
2: Claro.
1: Ya luego el guamazo.
2: Ya luego el guamazo, pues. Conste que te avisé.
1: Ándale. Pues sí, el que avisa no es traidor. Acá dice, saludos a Playa de Chachalacas, Veracruz, municipio de Úrsulo Galván, con
2: ¡saludos!
1: Una canción de los Conjunto Primavera. Y bueno, público querido, pues... Ahora sí resoplaste bien chido.
2: Es que entró norte.
1: Ya me lo voy, público querido. Muchísimas gracias por la bienvenida. Y pues acá vamos a andar dando lata. Vamos a estar juntos un ratito porque ya escuché que se va de vacaciones.
2: Ey.
1: No me lo mandó a decir, lo dijo.
2: Ahora me toca.
1: Cuídense mucho, pórtense muy bien. Porque si no, luego salen el tema del día. Si Dios quiere, mañana en punto de las 6 por aquí caemos. Soy la jefa. Flaquito, excelente inicio de semana.
2: Igualmente, jefa.
1: Gracias.

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0: 9:15.
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0: Así es, señoras y señores, los chisteretes ya están a la orden del día. Estamos con Tocho Morocho echándole candela en estos que son los chisteretes. Lo más emblemático es que los cuento a usted, mi gente maravillosa, ¿eh? Fíjate que... Ay, nanita, los apaches, estaba el vecino, tú, que ya le había caído el regordo a la vecina y el vecino, que... Ay, nanita, los apaches, esos vecinos de liosos que no dejaban de poner la música a todo volumen. Que agarre que le dice el marido, oye, mujer, ya me tienen harto aquellos. La verdad que nada más están de chismosos con la música a todo volumen y viendo para acá qué es lo que hacemos tú y yo. Nada más están revisando a qué hora voy al baño, a qué hora salgo del baño, qué es lo que estás haciendo de comer, qué compramos de la despensa. Yo ya estoy harto de esas personas. Ay, mi amor, ¿pero qué vamos a hacer? Nada, yo sí voy a hacer algo para ahuyentarlos. Ahorita en este momento me voy a salir desnudo y me voy a poner a chapear y a podar el jardín. A ver si así les van a dar ganas de seguir viniendo con nosotros. Ay, no hagas eso, por favor, no seas ridículo, peluda. No hagas eso, porque no, vieja. Y ahí lo voy a hacer. No, por favor, no hagas eso, no hagas eso. ¿Por qué no? Es para ponerles una hasta aquí. Ay, sí, pero mira, cuando te vean desnudo, van a decir que me casé contigo por tu dinero. ¡Ay, granita, los apaches!
1: ¡Qué bárbara!
0: Oye, ¿será? Tan mal está el asunto.
2: ¡Oye, negra!
0: Andamos echándole candela. Ahí están los chisteretes al 2288-15-1049. Tú me cuentas el tuyo. Hola.
3: Ahí tiene que estar un señor con su esposa en el río, ¿no? En la orilla del río, sentado, y la señora parada mirando el río así en la orilla.
0: Ándale.
3: Y agarra y el hombre ya empieza a la mujer a decir al hombre, oye, mi amor, dice, ¿por qué tan serio? Dice, y ahora que estás en el río, ¿por qué no aprovechas para tirar, dice, al río, para aventar al río, dice, arrojar todo lo que te estresa, lo que te hace mal, dice, lo que te está causando peso, dice. Y agarra y pues, el hombre ahí pensando, ¿no? Se queda pensando y la mira y le dice a la mujer, aprovecha, ahorita es el momento que puedes hacerlo. En eso se para el hombre que le pega el empujón y que la tira al río, mi flaco. Saludos y bendiciones y de la gente, López. Ánimo, compadre.
0: Ándale, pues, ahí está, tus puras cosas de la vida real cuentas tú, ¿verdad? Ay, nanita, los zapatos, estás como aquella mujer, estaban dormidos y empieza a escuchar ruidos y pisadas. Pisadas. Viejo. Viejo, despiértate, viejo, por favor, viejo. Despiértate. ¿Qué quieres? Ay, viejo, por favor. Por favor, despiértate. ¿Qué pasó?
4: ¿Qué quieres? Son las 3 de la mañana.
0: Ay, es que estoy escuchando ruidos en la azotea. Se me hace que alguien se subió, se quiere meter a robar. Asómate, viejo. Asómate, gruñe, para que vean que tenemos perro. Agarra el vato y se enoja. Le dice, mejor asómate tú.
4: Asómate tú. Vete con ese fondo y con esa mascarilla que tienes la cara.
0: Ay, gordo, ¿y cómo para qué? Para que piensen que la casa está embrujada. Ay, nanita, los zapaches. Nosotros seguimos con más del show de la mañana.

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1: Las redes sociales están diseñadas para captar y vender nuestra atención. Así lo advirtió el experto en seguridad digital Arturo Béjar. Señaló que los algoritmos, las recomendaciones y las notificaciones fomentan el uso compulsivo, afectan la autoestima de niñas, niños y adolescentes y los exponen a riesgos como acoso sexual, contenido sobre suicidio y autolesiones. Así lo presentó esta mañana durante la conferencia mañanera de la presidenta Claudia Sheinbaum.
2: El primer ingrediente es lo que se llama el scroll infinito. Luego la reproducción automática de videos. Y eso está diseñado para capturar la atención, porque cada video empieza automáticamente a ser reproducido y nos captura.
1: El creciente uso de plataformas de inteligencia artificial como una alternativa para recibir orientación emocional ha despertado la preocupación de especialistas en salud mental, quienes advirtieron que estas herramientas no pueden sustituir la atención profesional que brinda un psicólogo. Habla el psicólogo Luis Mayet Segovia.
3: La IA me gusta compararla como un martillo, ¿no? El martillo lo podemos usar tanto para construir como para destruir, ¿no? Si hacemos un buen uso, pues puede ser útil, pero si hacemos mal uso, puede perjudicar, puede causar algunas confusiones, algunos daños.
1: El OPLE Veracruz ofrece 9 plazas vacantes mediante el concurso público 2026 del Servicio Profesional Electoral Nacional. El registro de aspirantes se va a realizar del 7 al 14 de agosto de 2026 y el proceso de selección estará a cargo del INE Veracruz. Así lo informó el delegado del Instituto Nacional Electoral en Veracruz, Sergio Vera Olvera.
4: Pues son 7 o 9 plazas las que tiene el OPLE y que estarán siendo convocadas bajo los mismos esquemas que les platico del Instituto Nacional.
1: Envía tus denuncias ciudadanas a nuestro WhatsApp 2281-400-600. Soy Karina Arriaga.
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5: Mensaje del arzobispo Jorge Carlos Patrón Wong.
6: Vivimos momentos en los que con facilidad nos dejamos llevar por el desaliento o indiferencia. El discípulo, el seguidor de Jesús, es un hombre y mujer de esperanza. No permitamos que las malas noticias apaguen nuestra confianza. Cristo ha vencido al pecado y a la muerte. Él vive con nosotros y nos fortalece con su luz y con su amor. Que hoy nuestras palabras y acciones sean motivo para perseverar en nuestra lucha a favor del bien, la justicia y la verdad. Todo a Jesús por María, todo a María para Jesús. Dios te bendice.
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0: traen, Anita, los apaches. Si brincaste es porque estás distraído. Ya estamos en los chistes, chiquillo. Al 2288-15-1049, la banda quiere mandar sus saludos y sus
1: Flaco,
0: chistes
1: al días, aire. Buenos días. Saludamos desde aquí, desde Toronto, Ontario, Canadá. Ay, si nos puedes complacer con una rolita, algo movidito para el perro salchicha, el Terian, para el yuca, para el marra y para el pelón de la primavera.
0: Ándale.
1: Te saludamos desde aquí, desde Toronto, Ontario, trabajando en el concreto, viejones. Ánimo, ahí estamos.
0: Hola, pues, que tengas un excelente día. Por acá el Flaco, dice el Pucho de las Amapolas, ya la escucha como siempre aquí en El Patrón. Saludos, compadre, bendiciones también para ti, mi Pucho de las Amapolas. Qué bueno que ya estás en la sintonía perfecta del Patrón FM. Estaba la muchacha, la esposa, va y le dice a su señor esposo, ya te la sabes cómo es esto, le dice, ¿por qué no arreglas la luz del pasillo para llegar a la sala, mi amor? Pero yo pa' qué, si yo no soy electricista, le contesta. Yo no soy electricista. Ay, gordo, ¿y por qué no arreglas ese mueble? Mira, el mueble de la cocina, de los trastes, mira cómo se tambalea la pata, mi amor. Ya habías de arreglarlo, mi vida. Pero yo no soy carpintero, vieja. ¿Yo cómo voy a hacer eso si yo no soy carpintero? La mano. Pues ya, de repente llega de trabajar un día el vato y se da cuenta que la luz ya sirve, ¿no? El mueble de la pata está arreglado ya. La pata del mueble, digo, la cocina está arreglado. Y la moya, ¿ves? Te dije, qué bueno que ya mandaste a arreglar las cosas. ¿Trajiste un carpintero? ¿Trajiste un electricista? No, el vecino me ayudó. Bien amable, el vecino nuevo que se acaba de juntar, de venir a vivir aquí junto. La verdad me ayudó. Ay, ¿qué? ¿Cuánto te cobró? ¿Cómo? Pues es que me dio dos opciones. Es un poco atarantado, pero pues ya lo arregló. ¿Y qué te dijo? ¿Qué el baboso te dijo algo? Te lo voy a pegar tu vasos. Dice, pues es que me dijo que le hiciera un pastel. O que me acostara con él.
2: Ay, ¿de qué sabor le hiciste el pastel? Cuéntame, ¿qué sabor se lo hiciste? Ay, que yo soy cocinera, pastelera, repostera, ¿o qué dice?
0: ¡Ay, Ranita, los apaches! Pero todo quedó bien, mijo. Aparte, no pagaste ni un solo centavo. ¡Ay, ay, ay, ay, ay, ay, ay! Saludos para mi compa Miguelón de la Lagunilla, que siempre está ahí al pendiente del Patrón FM. También saludos para mi compa, mi buen amigo, el José, de la panadería Dos Hermanos. Te mando un abrazo, mi José. Qué bueno que ya estás en la sintonía perfecta del Patrón FM. Corte, regresamos. 104.9 FM. Aquí manda el Patrón. 9.45.
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Ahí estuvo Fede Lecho, Fede Leste, Fede el otro. Fede, ya viene el pollo, chiquillo. Ya no tarda en llegar con nosotros, Federico Ríos, el pollo. Y yo también ya he notado en irme, ya estamos a escasos minutos de decirte: Ario, baba y sayonara. Si yo desayunara ahorita, vaya, a eso voy, a eso voy. Oye, fíjate, estaban dos vecinos, ya sabes, en el edificio. Esos vecinos que nunca fallan, ¿no? Y pues ahí bajaban el elevador, eran de acá, de caché, no se encuentran ahí. Ya de repente llega un vato, ¿no? Y todos los días se lo encontraba al otro y le decía al muchacho: buenos días, don flaco. Buenos días, cornudo. Y así al otro día igual: buenos días, don flaco. Buenos días, cornudo. Y así toda la semana: buenos días, don flaco. Buenos días, cornudo. No, hombre, ya estaba el flaco. Llega, le dice a su mujer: Oye, mujer, ya estoy hasta la maíz. ¿Por qué siempre que vengo en el elevador siempre me encuentro a don flaco? Y siempre me grita: buenos días, cornudo. Ay, pues yo qué sé, ha de ser una clave de hombre, está loco el hombre. No le hagas caso, mi amor. De verdad, te preocupas por pura tarugada, te preocupas por puras cosas insignificantes. Mejor hubiese preocuparte por cosas de verdad que valgan la pena, mi vida. No hagas caso a esas cosas, gordo.

0: Y para Pala, pues repónsela, si la perdiste, no seas gandalla. Alias el cachetón que está en Carrizal allá echándole candela. ¿Aquí quién tenemos? Hola.
1: ¿Qué onda, flaco? Buenos días. Ahí te va un chiste.
0: Éntrale, papi.
1: ¿Tú sabes cómo se despiden los químicos?
0: Ah, caray, ¿cómo?
1: Ha sido un placer.
0: Ay, tú.
1: Bendecido inicio de semana.
0: Ay, la neta, los zapaches. Está bueno. Está bueno. Pues, ¿para qué te digo que no? Sí, sí, va. Sí, claro, claro, claro, claro, claro. Está como, pues ya sabes, estaba el flaquito en su clase, ¿no? Y la maestra empieza, bueno, y vamos a empezar con los refranes. A ver, flaquito. Dicen, agua que no has de beber. Hijo de maestra, agua que no has de beber. Pues se la toma el de junto, dice. No, flaquito, no. A ver, ahí te va otro. Ahí te va otro. Camarón que se duerme. Pues lo hacen en cóctel, maestra. No, o sea, así no, flaquito, así no, por favor. A ver, el último. Árbol que nace torcido, pues lo agarran de columpio, dice. Ay, nanita, los zapallos, señores. Que no te agarren de columpio porque apenas estamos a lunes. Vivamos la vida, disfrutemos el momento porque la vida es hoy. Vive, ríe y goza que la vida es una sola y no sabemos cuándo la luz se vaya a apagar. Yo soy Milton Ramírez, el flaco. Para mí siempre es un verdadero placer estar contigo. Desde las 5 de la mañana te acompaño. Y no te digo adiós, te digo hasta mañana, porque todavía mañana por acá nos andamos escuchando. Así que pórtate bien, échale muchas ganas a todo lo que tengas que hacer hoy. Y diviértete. Adiós.

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0: las 10:17.
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0: ¡Ah, qué rico!

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1: Rica mañana de lunes, ¿cómo están? Buenos días, aquí estamos. También del lado del micrófono, de este lado del micrófono, para ponerle sabor a la radio. Rubén y su nueva sociedad, el Malacatero, bonita y mentirosa de Pastor López. Por eso estamos iniciando las viejas del patrón. Saludos, como Pollo. Para los cuatro fantásticos de la rectificadora de motores, al buen Miguel, al Chibi, Alex, al Barry, también para el Chino, el Pelón, el Guri, y para la guapísima de Lupita en el taller TDX, donde manda el patrón FM. Le mandamos un saludo a la familia Trevillo Castelán de la Orquesta Sinfónica, para la sobrina Mes, para la sobrina Miriam, la licenciada Yanira, de parte de Flor Castelán, que le manda saludos. Saludos a mi gente hermosa de Huatusco, que ya está en la sintonía del 104.9. Para la gente de San Vicente, Chicoloapan, le mandamos un saludo. A todo volumen, Pollo. Para Rafael Cárdenas Cortés, que te estamos escuchando. Saludos al buen Rafa, con todo gusto. Buenos días.

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1: Jonathan Haidt, psicólogo social estadounidense, propuso que México regule el diseño de las plataformas digitales para proteger a los niños, en lugar de centrarse en regular o prohibir contenidos. Sugirió limitar funciones inapropiadas para menores, como hablar con desconocidos.
2: Que se centren en el diseño de las plataformas, no en regular o prohibir contenidos. Podríamos aprovechar del ejemplo de Indonesia, que enumera las funcionalidades inapropiadas para los niños.
1: Se dispara el cáncer de mama en jóvenes. Alertan escasez intermitente de fármacos. Así lo dijo Beatriz Cruz Solórzano, de la organización MOAC.
3: Cada vez hay más casos en mujeres jóvenes, es una alerta. Nosotros en la asociación MOAC estamos donando, en este momento estamos donando 100 mastografías.
1: La Dirección de Seguridad Ciudadana y Tránsito Municipal de Xalapa mantiene un operativo permanente para retirar vehículos abandonados de la vía pública. Hasta el momento se tienen identificadas cerca de 160 unidades consideradas como coches maceta, de las cuales alrededor de 60 ya fueron retiradas con apoyo de la Dirección General de Tránsito. Lo informó el titular de la dependencia municipal, Alfonso Gómez Vázquez.
4: Nosotros hacemos el trámite y le damos un seguimiento. Cuando los hacen a través del Día del Pueblo, nosotros les damos una respuesta al ciudadano, en el cual ya se canalizó a la Dirección de Tránsito, ya se pudo retirar el vehículo o ya llegó en su defecto el dueño.
1: Y en los deportes, la Federación de Gales se convirtió en la primera en retirar de forma pública su apoyo al presidente de la FIFA, Gianni Infantino, después de que presentara un proyecto para vender participaciones de la Copa del Mundo a entes privados. Confirmó así que retira su apoyo al actual presidente de la FIFA de cara a la reelección para el ciclo 2027-2031. Los detalles en nuestras redes sociales. Búscanos como @olivanoticias y en X como @olivanoticiasX. Soy Karina Arriaga.
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5: Mensaje del arzobispo Jorge Carlos Patrón Wong.
6: La familia sigue siendo el primer lugar donde aprendemos a amar, a ser auténticamente humanos y cristianos. El verdadero amor se aprende viviendo la entrega diaria y el perdón en la familia y en la sociedad. Oremos juntos, dialoguemos más, conversemos todos los días y juzguemos menos. Evitemos en la familia toda condenación. En el hogar, la Virgen María nos enseña siempre un camino para volver a empezar. Con María, todos discípulos misioneros de Jesucristo. Dios te bendice.
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11: 10:36. hasta que la muerte nos separe.

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1: El pollo, aquí andamos, señores y señores. Leo Man, Mari es mi amor. Solo con ella vivo la felicidad. 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Qué románticos andamos el día de hoy, ¿va? Es lunes, primera semana completa del mes de agosto. Ay, qué bonito es agosto. 10:43. Oiga, tengo saludos, dice mi pollo. Por favor, mándale saludos a todos los niños de la parroquia de Cosautlán y sus comunidades. Ya mañana, 4 de agosto, harán su sacramento de la primera confirmación de parte de todas las coordinadoras y todos los catequistas de aquí de las comunidades, mi pollo. Vamos a recibir al monseñor obispo Jorge Carlos Patrón Gón. ¡Ah, qué bonito! En la parroquia de Nuestra Señora de la Candelaria, aquí en el municipio de Cosautlán. Así que los invitamos a todos. ¡Ah, bueno! ¡Hay que ir, hay que ir! A disfrutar de este gran momento. Saludos a Araceli López. Le mando un saludo a su nieta Marinette, que están disfrutando de la programación. Muchas gracias, amiga Chelly. Saludos a mi buen amigo René. ¿Qué pasó, René? ¿Cómo andás, eh? ¿Cómo andás? ¿Cómo andás? Saludos al buen René. Saludos muy especiales a mi querida amiga Connie Trujillo. ¿Cómo está mi Connie? Saludos, muy buenos días para todos mis amigas y amigos del Rancho La Chula. Les mandamos un saludo. Qué bonito lugar para disfrutar, para hacer allá tu boda, ¿no? Tu fiesta, tus 15. Bueno, genial y bonito el Rancho La Chula. Le mandamos un saludo a Connie Trujillo y a mi buen amigo René. René, ¿cómo estás, eh? ¡Saca la nieve, René! ¡Saca la nieve! Le mandamos un saludo, que Dios los bendiga, buen viaje, saludos muy especiales, con mucho cariño. Para Elo, que te sintoniza en Naolinco, dice, saludos, ¿cómo están? Buenos días, saludos mi gente de Naolinco, allá le mandamos un saludo a Elo. Saludos al Pucho y a toda mi raza que nos sintoniza ya en las Amapolas, donde manda el Patrón FM. Saludos al Comparrichi, saludos a su hija Brittany Guadalupe, a su papá el señor Miguel Rendón. Escuchamos en El Lupillo, dice, aquí no entendí, bueno, sí.

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Brujo Vive de José María Napoleón. Las tandas del 104.9 están a punto de iniciar, terminando las viejas del patrón, ¿eh? A ver, ahora ya entendí bien el mensaje, mi compa Richie. Ah, perfecto. Saludos, compa Richie. Saludos a su hija Brittany Guadalupe, para el señor Miguel Rendón. Escuchamos sobre el poderoso Lupito aquí por las calles de Jalapa, le mandamos un saludo. Ahora sí ya te entendí, compa Richie. Y Pollo, buenos días. Por favor, mándale saludos para Elo aquí en Aulinco. Manda el patrón FM. Saludos para el cuñado Timmy, que ya anda en la ruta, mi Pollo, te está escuchando. Salúdame a don Willy, papá de las Marías, que te estamos escuchando en Ídolos Veracruz. Don Willy, ¿cómo está, Muy buenos días, don Willy. Le mandamos un gran abrazo. Saludos muy especiales a mis amigas las Marías en Ídolos Veracruz, donde suena y manda el patrón FM. Para Juan, para el Leo, para el Momo, para Chávez. Dice mi Pollo, cortando limón. Haz un meche con ese calorón, con ese solazo. Se la rifan, Saludos, Momo. Saludos, Leo. Saludos, Juan. Saludos a Chávez, también les mandamos un saludo bien especial. Saludo a mi Pollo, al Toño Roger, al Toño, al Roger y al Chilango. Al Pollo también, que perdió su cartera. Pero, chamaco, ¿dónde andabas? ¿Qué hacías? Saludos a el buen Faustino, aquí en Tlapala, donde manda y suena el patrón FM. Saludos muy especiales. Y Pollo, para toda la gente de Chachalacas, Veracruz, municipio de Úsulo Galván, dedícame una canción de Grupo Primavera, la de No sé vivir sin ti, de parte de Ángel, donde manda el patrón FM. Saludos muy especiales, No sé vivir sin ti, ¿así se llama? Ahorita la buscamos. Nos vamos, señores y señores. En unos minutos más, las tandas del patrón 104.9.

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1: Mario Delgado, titular de la SEP, advirtió sobre los riesgos que enfrentan niñas, niños y adolescentes ante el uso excesivo de dispositivos móviles y redes sociales, el cual dijo se puede volver compulsivo.
2: El scroll infinito, las notificaciones, la reproducción automática, los algoritmos de recomendación, pues van haciendo que estemos pegados a la pantalla y el uso se puede volver compulsivo.
1: El World Trade Center de Boca del Río albergará del 7 al 12 de septiembre el 7º Congreso Internacional de Energía, Refinación, Gas y Petroquímica, un foro que reunirá a más de 8.500 asistentes y 100 empresas del sector. El evento proyecta consolidarse como el principal centro de negociaciones de la industria energética nacional e internacional en México durante 2026. Habla Carlos Andrés Morales Mar, director general de la Agencia Estatal de Energía de Veracruz.
3: Vemos todos los aspectos de tecnologías limpias, vemos todos los aspectos de lo que es el crecimiento de la petroquímica, del gas, de los fertilizantes.
1: El dirigente del partido Alianza Generacional por Veracruz, Héctor Yunes, comentó que van en tiempo para tener candidatos a las diputaciones locales.
4: No llevo todavía un mes como presidente del partido y ya tenemos en este momento 8 candidatos a diputados locales. Nos faltan 22.
1: Y en los espectáculos, la cantante Mariana Ochoa fue la primera eliminada de la Casa de los Famosos México de la cuarta temporada. Para saber quiénes fueron los salvados de esta semana, visita nuestro portal www.olivanoticias.com. Soy Karina Arriaga.
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5: Mensaje del arzobispo Jorge Carlos Patrón Wong.
6: En un mundo que nos obliga a la prisa, el ruido y el automatismo, la oración nos devuelve la paz interior. Quien reza nunca está solo. La voz de Dios Padre, la luz del Evangelio de Jesucristo y la fortaleza del Espíritu Santo cambian los sentimientos de nuestro corazón antes de cambiar las circunstancias. Dedica hoy unos minutos al silencio. Habla con Jesús en la Eucaristía y lee algún pasaje del Evangelio para descubrir la voz de Dios y su amor. Todo Jesús por María, toda María para Jesús. Dios te bendice.
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1: Señoras y señores, no se embotellen. Carga vehicular en la avenida Avenida Jalapa, ¿qué pasó por aquí? Avenida Jalapa, a la altura de las oficinas del ISSSTE, ¿va? Donde están las oficinas del ISSSTE, por ahí, donde está Liconza, por ahí, ahí más o menos ya se ubicaron. Bueno, hay bloqueo, manifestantes sobre la avenida Jalapa, carga vehicular, manifestantes bloqueando la avenida Jalapa, busquen vías alternas.
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0: 2. Esto se llama Presión Alta, Cambias Mi Mundo, de Lila Downs, Edén Muñoz y Alfredo Olivas. Recuerdos en Común y Si Las Miradas Mataran. La Arrolladora, ya son las 12:40 segundos.
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Gaby, los huracanes del norte, como parece que no, parece que no. Oye, imagínate nada más, ¿qué harías o qué darías por ver mejor? Fíjense, les cuento un chisme. Ayer se me cayeron mis lentes. ¿Y qué crees? Que los apachurro y se me rompieron los lentes. Yo te estaba checando en las redes sociales, pues, buscar dónde comprar lentes. Pero me salió una información muy interesante y se las comparto. Fíjense que Elon Musk, ustedes saben que es este multimillonario norteamericano, que está dando a conocer en las redes sociales que Neuralink, que es su compañía, que tiene tecnología, dice que ya anunció que dentro de unos 6 a 12 meses van a poner los primeros implantes de visión. Dice, aunque esté 100% ciego de nacimiento, van precisamente a ponerte este implante neuronal y vas a tener una resolución ultra HD 4K. Si es, vas a poder observar a través de tus ojos en forma de infrarrojo, ultravioleta, hasta radar. O sea, no sé si sea chisme, o sea, pero me llamó mucho la atención. Dice que si tú naciste ciego, vas a terminar viendo de todos modos. Suena a ciencia ficción, pero esto es Neuralink y que está corriendo como pólvora esta información. Todavía no está verificada, pero bueno, a lo mejor es un chisme, pero me llamó mucho la atención. Imagínate que esta compañía, pues es que tiene los millones de dólares para generarlo, así como en las películas, que te pongan un implante y traca, puedas ver así, puedas hacer un zoom con tus propios ojos. Está cañón, la tecnología, vaya que sí está avanzando de una forma impresionante. Vámonos con más música, son las 12 minutos.

0: 1215.
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1: El coordinador nacional de becas para el bienestar, Julio César León Trujillo, informó sobre el inicio de la dispersión del apoyo económico de 2.500 pesos para útiles y uniformes escolares.
2: Hoy las y los estudiantes de primaria reciben la beca para útiles uniformes, este apoyo anual de 2.500 pesos para la compra de esto. Hoy también todos los estudiantes de secundarias públicas reciben la beca Rita Cetina de secundaria, donde se reciben 1.900 pesos bimestrales.
1: A través de un comunicado, la Fiscalía General de la República dio a conocer que convocó a las autoridades estatales y municipales de Veracruz para sumar esfuerzos y coordinar acciones para enfrentar los grandes desafíos en materia de seguridad. En el mismo boletín detalla que la fiscal Ernestina Godoy remarcó que al compartir información y cerrar filas, se obtendrán investigaciones robustas que van a derivar en sanciones ejemplares. El director de Desarrollo Económico del Ayuntamiento de Jalapa, Fernando Aranahuati, informó que en los próximos días se llevará a cabo la feria de regreso a clases, donde familias podrán adquirir útiles escolares con descuentos de hasta 30%. Participarán diversas empresas que ofrecerán productos de calidad a precios preferenciales, con el propósito de apoyar la economía de los hogares ante el inicio del nuevo ciclo escolar.
3: Agosto, 14, 15 y 6 de agosto, va a ser la feria de regreso a clases, vamos a tener descuentos especiales, va a ser un mayor descuento de lo que tienen las papelerías en sus locales. Va a haber papelerías, comercio que se dedica a la venta de anteojos, zapatos y mochilas.
1: A las 2 de la tarde, no te pierdas la segunda emisión de Oliva Noticias. Soy Karina Arriaga y mañana tenemos una cita con más información.
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0: tarde, ya son las 12:45.
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0: La 1:17. 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

0: La 1:30.
1: Mensaje del arzobispo Jorge Carlos Patrón Wong.
2: Vivimos momentos en los que con facilidad nos dejamos llevar por el desaliento o indiferencia. El discípulo, el seguidor de Jesús, es un hombre y mujer de esperanza. No permitamos que las malas noticias apaguen nuestra confianza. Cristo ha vencido al pecado y a la muerte. Él vive con nosotros y nos fortalece con su luz y con su amor. Que hoy nuestras palabras y acciones sean motivo para perseverar en nuestra lucha a favor del bien, la justicia y la verdad. Todo Jesús por María, todo María para Jesús. Dios te bendice.
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0: Vicente Fernández, su hijo, lo que hace la tecnología, va, que canten a dueto. El Rey, Háblame de Ti, de Banda MS y los Guardianes del Amor, Bronco, apareciendo juntos con Amor se escribe con llanto, aquí en las tandas del Patrón 104.9. Un saludo muy especial para mi buen amigo Mike Contreras hasta Nueva York. ¿Cómo estás, carnalito? Buena tarde. Ahí le mandamos un saludo. Dice, mi pollo, está bien cargado el tráfico, está pesadísimo desde Banderilla. Pues se los comentábamos desde tempranito, le estábamos pasando el reporte que hay una manifestación ahí frente a las oficinas del ISSSTE. Bueno, pues imagínense, todavía siguen, estaba yo checando, sigue bloqueada la avenida Jalapa a la altura del ISSSTE, siguen los manifestantes, por lo tanto hay carga vehicular, aunado a que Tránsito hizo un operativo, o está realizando un operativo, ¿verdad? Aquí sobre el bulevar Jalapa-Banderilla. Bueno, en fin, ahí está, para que estén informados, busquen vías alternas o lleven bastante paciencia, ¿verdad? Bastante, para llegar a su destino. Voy al corte, ya último corte, regresamos. Recuerda que a las 2 de la tarde, Oliva Noticias. 1:45.
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0: tiempo de que arranquemos con la segunda de Oliva. Son las 2 de la tarde. La gobernadora Rocío Nale respalda el nombramiento de la nueva titular en la Secretaría de Educación de Veracruz, Raquel Bonilla. Rechaza a la gobernadora los señalamientos en contra de la nueva titular.
1: Raquel Bonilla es una mujer preparada, es una mujer trabajadora. Apenas el día de hoy va a tomar posesión.
0: Recuerde que Raquel Bonilla estaba en el Senado de la República, era la suplente justamente de Claudia Tello, quien era secretaria de Educación. Ahora Tello regresa al Senado y su suplente allá, en la Cámara Alta, Raquel Bonilla, toma ahora la Secretaría de Educación de Veracruz a invitación de la gobernadora Rocío Nale. Arranca el pago de la beca Rita Cetina. Del 3 al 14 de agosto, el gobierno de México va a depositar 2.500 pesos a quienes son beneficiarios de este programa de la beca Rita Cetina. Lo dice el que lleva las becas en Veracruz para el bienestar, Carlos Villa.
2: De hoy, lunes 3 de agosto, y hasta el viernes 14 de agosto. Es la primera quincena del mes de agosto, porque justamente es cuando las familias están buscando la compra de útiles y uniformes, y para eso es esta beca.
0: El Colón será nuevamente sede de torneos nacionales. Arrancan trabajos de rehabilitación para este centro deportivo, lo dice la alcaldesa de Jalapa, Daniela Griego.
3: Se va a cambiar cubierta, toda la cubierta de la lámina, gradas, pintura de fachadas, baños interiores, instalación eléctrica.
0: Una falta le hace mantenimiento a este centro deportivo, el Colón en Jalapa. Municipio de Veracruz está exigiendo a Grupo Más, al grupo que se encarga del agua, el alcantarillado y demás, en aquella zona, responder por las descargas de agua en playas. Habla la alcaldesa Rosa María Hernández Espejo.
4: Que han permitido que las aguas

0: negras se mezclan con las aguas de lluvia, porque ahí solo descargan aguas de lluvia, o deberían descargarse.
1: Recuerde que hay diferencias de los municipios, bueno, tanto el de Veracruz como el de Medellín de Bravo, con Grupo Más. Hay diferencias ya grandes, altas, y ahí está otra más. Autoridades en Orizaba están reforzando los operativos para los motociclistas, lo dice el coordinador de la Policía Vial allá, César Ignacio Paz.
2: Ya empezamos con los operativos respectivos, detuvimos un promedio de 9-10 motos, levantamos un promedio de 19 infracciones.
1: ¿Para qué decir lo que ya sabes? Mejor te damos lo que no conoces, eso es lo que importa. En Oliva Noticias apostamos por audiencias críticas, pensantes y reflexivas. Soy Alejandro Aguirre, escúchame en Oliva Noticias.
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2: Operativo que se está realizando por las autoridades federales en esta presunta mini refinería ubicada en Coatepec. Recordará usted que se hablaba de una refinería, presunta refinería de corte ilegal, ¿no? Donde se trataba combustible de manera ilegal en Coatepec. La gobernadora Rocío Nale dice que este sitio no tiene características de una refinería, o sea, que una refinería donde se produce gasolina, como se había difundido de manera inicial, una refinería produce gasolina, y eso no es, dice la gobernadora. Dice que se trata de una planta dedicada al tratamiento de residuos pesados de hidrocarburos que se utilizan como materia prima para productos industriales como asfaltos y otros derivados. Dice que el propietario de esta empresa, ahí en Coatepec, acreditó contar con más o menos 15 años de experiencia en esta actividad que le comento. Sin embargo, la Fiscalía de la República, no la del Estado, la de la República, mantiene la carpeta de investigación abierta para verificar el origen de este material que se procesa y que todo se esté llevando de manera legal en este sitio donde se trata hidrocarburo, aquí en Coatepec.
3: Yo ya les he explicado

0: material que se procesa y que todo se esté llevando de manera legal en este sitio donde se trata hidrocarburo aquí en Coatepec.
1: Yo ya les he explicado a los pesados, porque los pesados, pues nada más los vende Pemex.
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0: Y el gobierno de Veracruz tiene una estrategia para atender de manera directa a todas las víctimas del cártel inmobiliario. Así lo dice la gobernadora Rocío Nale. Reconoce que hay una persona que sí, que pretendió lucrar con estos casos del cártel inmobiliario y ser intermediario. Sin embargo, dice que no lo van a permitir. Confirma la gobernadora que la Secretaría de Gobierno está efectuando auditorías a varias notarías públicas en Veracruz para detectar posibles irregularidades. En este caso, que cómo ha dado de qué hablar, polémico y aparte indignante, el cártel inmobiliario.
1: Se canceló porque una persona quiso agarrar eso para liderear y lucrar con el tema. Y dijimos, no, a cada persona lo vamos a atender, a cada persona. Entonces, sí, hoy hablamos de eso en la mesa, y es una mesa que tiene a WET, y yo le pedí a WET que tenía que ser persona por persona. Yo aquí no voy a recibir a una persona que quiere lucrar con el tema y manejar esto, ¿no? Pero sí a cada persona, y además las notarías. Aquí a los notarios, con todo respeto, se les dio una concesión para que actuaran con ética. Entonces, si un notario actúa mal, el gobierno está en todo su derecho de retirarle la concesión porque está delinquiendo. Y ya hemos estado en ese tema con varias notarías y tenemos en la mesa otras tantas. Se está haciendo unas auditorías. Comentaba WET sobre las auditorías que se están haciendo en varias notarías.
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0: Bueno, ya son las 2:09. También la gobernadora hoy en su conferencia de prensa, la que da todos, bueno, la mayoría de los lunes, en Palacio de Gobierno, aquí en el patio central en la capital veracruzana, habló sobre el nombramiento que hizo, sobre la invitación primero y nombramiento de la nueva titular de educación en Veracruz, Raquel Bonilla. Raquel Bonilla asumió hoy ya la titularidad de esta Secretaría de Educación. Se fue Claudia Tello, como sabe usted, Claudia Tello regresó a su curul en el Senado de la República. Y la gobernadora reconoce que esta titular nueva, Raquel Bonilla, va a continuar con la misma línea de trabajo que se maneja hasta ahora en la Secretaría de Educación.
1: Raquel Bonilla es una mujer preparada, es una mujer trabajadora. Apenas el día de hoy va a tomar posesión, apenas el día de hoy. Y ya están. Pero nosotros vamos a seguir trabajando y la oposición es oposición. Está bien, ellos es su trabajo, criticar y señalar. Está bien, eso es lo que ella piensa. Sin comentarios, nosotros vamos a trabajar con Raquel, vamos a trabajar unidos y le vamos a dar seguimiento al programa educativo nacional y al programa que traemos aquí para avanzar en el tema educativo.
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0: Bien, también la gobernadora, en otro tema que tocó en esta conferencia de prensa, dice que podría realizarse una estatua en honor a la cantante veracruzana Yuri en el puerto de Veracruz. Esta iniciativa la presentó un club de fans de la cantante y se la presentó a la alcaldesa del puerto de Veracruz, a Rosa María Hernández Espejo. Y en conferencia de prensa la gobernadora dice que es positivo reconocer las trayectorias de artistas que han puesto en alto el nombre de Veracruz. De hecho, habló de veracruzanas como Natalia de la Furcade, como Ana de la Reguera, como Salma Hayek. Esto es lo que dice Rocío Nale.
1: Hay un club de fans muy grande que le hizo llegar a la alcaldesa una solicitud que querían hacer una estatua de Yuri a Rosa María en Veracruz. Ella me lo comentó y le dije, bueno, pues sí, vale la pena si así lo quiere el pueblo, si lo decide. Ella se ha ganado, con 50 años de trayectoria, se ha ganado un lugar. Entonces eso lo está viendo el municipio

0: Y es tiempo de mujeres y reconocernos entre las mujeres. Hay que reconocernos. Es una artista, igual que podemos reconocer a Natalia, que es otra artista famosa, o Ana de la Reguera, o Salma, como Salma que vino y dijo, a ver, vamos a hacer promoción de Veracruz.
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2: Todo está listo ya para que la próxima semana se lleve a cabo la votación de los procesos para declarar la procedencia o no de quitarle el fuero a dos alcaldes de MC, que usted sabe, están siendo investigados por la Fiscalía del Estado, y pues será esta semana, habremos de conocer, se habrá de conocer la decisión del Congreso de Veracruz respecto a si es procedente o no, pues el desafuero de estos dos alcaldes, ¿no? Estamos hablando de Raúl González de hecho hoy ya hay sesión en el Congreso, a la 1:00 p.m. arrancó, o debería haber arrancado, y bueno, los dos alcaldes de MC que están en este proceso, y habremos de saber si les quitan el fuero o no, es Raúl González Martínez, de Izcuatlán del Sureste, Bertín Bravo Montero, de Úrsulo Galván. Lo pide la Fiscalía de Veracruz para poder investigarlos y proceder contra ellos. De acuerdo con la convocatoria, la sesión ordinaria del Congreso, pues arrancó hoy, como le comentaba, a 1:00 p.m, y arrancó el miércoles. También hay otra sesión, el miércoles a las 11:00. Es una sesión extraordinaria. Esta semana sabemos entonces qué ocurre con el caso de estos dos alcaldes de MC. Hay que mencionar que los alcaldes acudieron a audiencias de pruebas. Aquí se lo fuimos comentando en la semana. Cuándo acudían, cómo acudían, si acudían ellos, si acudían sus abogados. Ellos fueron a entregar pruebas en descargo y tratar de evitar que les quiten el fuero, ¿no? Los alegatos le llaman, donde niegan los cargos. En fin, el pasado 7 de julio, la Fiscalía del Estado arrancó un procedimiento de declaración de procedencia, que es quitarles el fuero, pues, a estos alcaldes de Úrsulo Galván e Izhuatlán del Sureste. Ambos son de MC. A ellos se les acusa estar relacionados en diferentes hechos delictivos. Por ejemplo, el caso de Raúl González, que es alcalde de Izhuatlán del Sureste, la Fiscalía de Veracruz lo investiga como presunto autor intelectual del homicidio de la comunicadora Roxana Berenice Guzmán. Ella, recordará, es del municipio de Nanchital y prácticamente pues grabó su secuestro, ¿sí? Y por otro lado está el alcalde de Úrsulo Galván, Bertín Bravo, a quien se le investiga por su presunta relación con la desaparición del empresario minero Héctor Ramos Sánchez y la escolta Ignacio López Torres. Estos hechos que ocurrieron en el 2026. Ahora bien, aquí esta es información que está surgiendo en este momento y se encuentra ya listo el dictamen para el caso del desafuero de los alcaldes Raúl González Martínez, de Izhuatlán del Sureste, y Bertín Bravo Montero, de Úrsulo Galván. Ambos, como sabe usted, son alcaldes de MC. Esto lo informó ya la presidenta de la mesa directiva del Congreso de Veracruz, Naomi Gómez, quien informa que será en sesión extraordinaria, o sea, este miércoles pasado mañana, parece que a las 11:00 a.m, donde se comunique a los alcaldes el resultado de la investigación. O sea, ya está el dictamen hecho, ¿sí? Y el próximo miércoles, pasado mañana, el Congreso le informa a estos dos alcaldes si se les va a quitar o no el fuero. Pues el resultado de la investigación se les informa este próximo miércoles y se los daremos a usted a conocer, por supuesto. Estos son palabras, esto es lo que ha comunicado Naomi Edith Gómez, quien lleva las riendas de la mesa directiva en el Congreso de Veracruz.
3: Ya tenemos el dictamen, ya está un dictamen, estamos esperando que sea rolado a los diputados. Como cualquier dictamen, tiene que tener 48 horas de anticipación para que las y los compañeros puedan analizarlo. Y hoy en esta permanente vamos a convocar a una sesión extraordinaria para la discusión de este dictamen, como marca su proceso, este miércoles. Miércoles puede ser entre, creo que 2:30 por ahí. Y pues ahí, ¿cuál es el planteamiento que dice la ley de juicio político y de juicio de procedencia? Pues que básicamente se tiene que dar esta sesión con carácter de reservado, solamente se cita a los implicados, en este caso pues a los servidores públicos, a los dos, son en diferentes etapas. Primero va uno, ellos dicen a lo que su derecho convenga. Obviamente se da una pues análisis en su caso de este dictamen de las distintas fuerzas políticas y posteriormente se vota y así sería consecuente con el siguiente servidor público. Reitero, esto es de manera privada, el servidor público entra, da su posicionamiento, lo que a su derecho convenga, y posteriormente se retira del recinto para que de manera reservada solamente las y los compañeros diputados discutamos estos dictámenes y ya posteriormente.
4: Es decir, si hay el...
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2: Bueno, vamos a una pausa, ya son las 2:17, vamos a ver qué es lo que se está moviendo en las redes sociales, sobre qué se está platicando. Se platica del tema de la beca Rita Cetina. Hace un momento le comentaba que pues que ya está el calendario de pagos, ¿no?, de esta importante beca para el regreso a clases. La beca Rita Cetina, que además pues es importante que salgan estos tiempos, que es cuando se compran los útiles y uniformes para el regreso a clases. Se platica sobre eso en las redes sociales. Para los que les gusta el béisbol, ayer hubo una contratación bomba en un equipo que ya es, pues, considerado el mejor roster que hay del béisbol y de las grandes ligas en este momento, por encima de los Yankees, son los Dodgers de Los Ángeles. Y contrataron a un gran pitcher, pero gran pitcher, que estaba con los Tigres de Detroit, Skubal se apellida, y pues una transacción millonaria. Y se platica de eso en redes sociales, de un equipo que ya está muy poderoso, pero todavía le suman un pitcher más poderoso, lo hacen todavía el equipo más fuerte, ¿no? Y candidato a repetir como mandamases, ¿no?, en la gran carpa. 2:20, pausa, regresamos.
5: Estados Unidos reporta 2 muertes por diarrea explosiva a causa de ciclospora. Suman más de 4,000 casos confirmados. Cuba sufrió el 6º apagón masivo en lo que va de 2026. El corte dejó sin servicio de electricidad a más de 9 millones de ciudadanos. Indicador global revela que el bajo nivel de inglés en México limita el acceso a mejores empleos. Fiscalía de Querétaro investiga el hallazgo de presuntos restos de un feto abandonados en una bolsa.
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2: Vamos de regreso, son las 2:21. Le estaba comentando justamente que en redes sociales se mueve el tema de la beca Rita Cetina. Este lunes 3 y hasta el próximo 14 de agosto, o sea, desde hoy hasta el 14 de agosto, se empieza a pagar la beca universal de educación básica Rita Cetina. Aquí en Veracruz, el que lleva las becas para el bienestar, Carlos Villa, dice que van a beneficiar a 330,000 estudiantes de primaria. Se pagan 2,500 pesos para la compra de útiles escolares, habla Carlos Villa.
4: De hoy, lunes 3 de agosto, y hasta el viernes 14 de agosto. Es la primera quincena del mes de agosto, porque justamente es cuando las familias están buscando la compra de útiles y uniformes, y para eso es esta beca, para la compra de útiles y uniformes.
14: De primaria.
4: Es la beca de primaria, la beca Rita Cetina de apoyo para uniformes y útiles de educación primaria.
14: ¿Cuánto es?
4: Son 2.500 pesos por cada estudiante registrado en primaria y es un pago anual por cada estudiante. Si una familia registró dos estudiantes son 5.000, si son tres estudiantes 7.500 y así sucesivamente.
14: El llamado es a que utilicen el recurso sabiamente, ¿no? Que aprovechen.
4: Como lo hacemos en cada asamblea informativa, en cada asamblea de entrega de tarjetas, bueno, el gobierno de México está haciendo su parte de destinar recursos suficientes y bastantes para la educación, y en este caso la tarea que le pedimos siempre a las familias es que ocupen este recurso para lo que se creó, que justamente es para la educación de sus estudiantes.
14: ¿Cuántos estudiantes serán beneficiados en Veracruz?
4: Tan solo con esta beca son 330 mil estudiantes con una derrama económica superior a los 800 millones de pesos.
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2: Desde el 13 de julio está operando la plataforma actualizada para que las personas de 60 años o más tramiten su tarjeta del INAPAM, este organismo nacional para personas adultas mayores. Ya está abierto el esquema. Este documento, esta tarjeta del INAPAM, otorga beneficios directos, descuentos del 50% en transporte público, rebajas en medicamentos, el trámite es gratuito y el plástico se expide el mismo día que se pide. Kai Chincoya, que es director regional de la Secretaría del Bienestar en Veracruz, Puerto, dice cuáles son los documentos que se exigen para este registro.
15: Necesitamos los siguientes requisitos: es la credencial oficial, el INE, el CUR actualizado y certificado, el acta de nacimiento, un comprobante de domicilio, y necesitamos otro CUR adicional y un número de celular. Y también la fotografía a color en papel mate. Esos son los requisitos para la tarjeta de INAPAM, recordando que se atiende de 9 de la mañana a 3 de la tarde, de lunes a viernes.
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2: Son las 2:24. El Ayuntamiento de Jalapa arrancó la primera etapa de la rehabilitación integral del Estadio Colón, este proyecto en el que están buscando recuperar uno de los espacios deportivos más representativos de Jalapa y van a generar condiciones para que regrese a albergar competencias de carácter estatal y nacional. La alcaldesa Daniela Griego dijo que esta primera fase de mejoramiento del Estadio Colón contempla una inversión de 14 millones de pesos.
16: Se va a cambiar cubierta, toda la cubierta de la lámina, gradas, pintura de fachadas, baños interiores, se van a, bueno, instalación eléctrica, una parte de la barda, vamos a cambiar los baños, se van a hacer unas cajas de bateo, los baños internos, los de los dos gauts, los de los jugadores, se van a hacer dos cajas de bateo con su pasto y todo. Que tenemos muchos conceptos, sino ahorita que el arquitecto les comente. Y bueno, esto es resultado, por un lado, de la relación que hay con los presidentes de las ligas aquí en el Colón, con la escuelita, con el encargado de la escuela que se tiene hace ya algún tiempo, y de las pláticas que sostuvimos desde el año pasado previo a que nosotros tomáramos el encargo. Visitamos, nos reunimos también con las diferentes ligas, y una petición que estaba, pues era la rehabilitación del Estadio Colón. Jugué softball hace muchos años cuando era niña, me gusta el deporte, es un compromiso, además es parte de la política pública de este gobierno municipal, el fomento al deporte, pero pues también proporcionando espacios dignos.
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2: Pues se viene el Festival del Mar en Coatzacoalcos y qué gusto coincidir otra vez con la secretaria de Cultura en Veracruz, Xochitl Molina. Secretaria, ¿cómo está? Buenas tardes.
17: Muy buenas tardes. Aquí con el calorcito de Coatzacoalcos preparando esta edición del Festival del Mar los días 7, 8 y 9 de agosto. Ya estamos listísimos, preparados para recibir a todos los visitantes en Coatzacoalcos.
2: Sí, ya lo creo. Particularmente el calor allá debe estar durísimo, si aquí en la capital se siente, ni se diga allá en la zona sur, en Coatzacoalcos. Oiga, secretaria, el Festival del Mar, entonces, entrada gratuita en el hemiciclo a los niños héroes. Cuéntenos sobre este Festival del Mar, secretaria.
17: Así es, pues como la gobernadora Rocío Nale lo ha encomendado, vamos a tener por las mañanas conferencias en el gimnasio 20 de noviembre en Coatzacoalcos a partir de las 10:30 de la mañana. El 7 de agosto vamos a iniciar con Diego Rusarín, ¿sí? Y el día 8 de agosto estará otra vez Farik Diek, y el 9 de agosto estará la doctora científica Dalila Aldana Aranda. Esto va a suceder en el gimnasio 20 de noviembre, los días 7, 8 y 9 de agosto en Coatzacoalcos. Y por las noches tendremos grandes conciertos. Aquí están. El día 7 de agosto estará a partir de las 7:30 de la noche Nicho Hinojosa. Terminando a las 9:30 de la noche inicia Manuel Turizo. Y el día sábado tendremos la espectacular presencia de el mejor tenor del mundo y veracruzano además, Javier Camarena y la Orquesta Sinfónica de Jalapa junto con Tlenguicán. Va a ser un concierto de lujo. Esto va a suceder en el hemiciclo a los Niños Héroes. Y posteriormente, a las 7:30 es Javier Camarena, a las 9:30 inicia Natalia Jiménez. Esto va a suceder el 8 de agosto por la noche en los conciertos. Y el 9 de agosto vamos a cerrar con las tres grandes aquí en el hemiciclo a los Niños Héroes en Coatzacoalcos. Va a estar Tania Libertad, Eugenia León y Guadalupe Pineda. Tres grandes voces de México. Y vamos a cerrar a partir de las 9:30 ese mismo domingo 9 de agosto con la arrolladora banda El Limón. Así que van a ser conciertos estelares de lujo. Los esperamos para que vengan y su destino turístico de este fin de semana sea en Coatzacoalcos, Veracruz. Pero bueno, no sin antes decirles que los prestadores de servicios, restaurantes, hoteles, están preparadísimos para recibirlos. También decirles que tendremos durante el día en el hemiciclo a los Niños Héroes, aquí vamos a tener una serie de actividades. Vamos a tener editoriales con temática del mar, vamos a tener talleres para los niños y toda la familia, globos gigantes, papalotes y foros culturales de esta región. Y tendremos también pabellón gastronómico de cocina tradicional de aquí del sur y pabellón artesanal. Así que no se lo pierda, aquí los esperamos con mucho cariño en Coatzacoalcos, Veracruz, Festival del Mar 2026, los días 7, 8 y 9 de agosto, porque Veracruz está de moda y la ingeniera Rocío Nale, nuestra gobernadora, ha preparado también este siguiente festival con mucho cariño para esta región sur de Veracruz, Coatzacoalcos, Veracruz.
2: Hombre, de categoría de manteles largos, entonces en Coatzacoalcos, con este detalle, secretaria, que nos brinda. Le mando un fuerte abrazo. Vamos a estar muy pendientes del Festival del Mar en Coatzacoalcos, del 7 al 9 de agosto. Entrada gratuita, conferencias, conciertos, muestras culturales, artistas de primer nivel, ni se diga. Le mando un fuerte abrazo, secretaria. Gracias, buenas tardes.
17: Muchas gracias, buena tarde.
2: Mi gentil, la secretaria de Cultura en el estado de Veracruz. Ahí está el detalle del Festival del Mar, ahora en Coatzacoalcos. 2:31, regresamos.
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2: Son las 2:33 y se cayó la carga de un tráiler y provocó el cierre parcial en la autopista Orizaba-Puebla. Para que tome sus precauciones, están las imágenes para la gente que nos sigue en redes sociales de lo que ocurrió en la Orizaba-Puebla, pues en la carretera de autopista Orizaba-Puebla. La caída de esta carga de un tractocamión provocó afectaciones en la autopista 150D, a la altura del kilómetro 263, en el tramo que corresponde a la conocida curva de la Laguna de Nogales, y generó el cierre parcial de la vialidad en los dos sentidos. Se informa que la circulación va a estar parcialmente restringida hasta que lleguen las grúas especializadas para poder retirar la unidad que se siniestró, facilitar el traslado del material que todavía se pueda recuperar. Y en estas maniobras y el cierre, también el trabajo pericial de la autoridad, están exhortando a los automovilistas a que extremen precauciones, a que cuiden su velocidad. Esto es, insisto, en la autopista 150D, a la altura del kilómetro 263, en el tramo que corresponde a la conocida curva de la Laguna de Nogales. Bueno, la directora del DIF municipal en Jalapa, por supuesto, la psicóloga Olivia Aguilar, dijo que el organismo, este organismo, el DIF municipal, atiende varias problemáticas con relación a la población vulnerable de adultos mayores en Jalapa, y en este mes, en el marco del Día Nacional de los Adultos Mayores, redoblaron esfuerzos con varias actividades.
25: El problema o el reto es a veces cómo llegamos a esa edad con ciertas problemáticas. Entonces, el Día Nacional, lo que hace es que podamos tomar conciencia de las situaciones, de las condiciones en las que viven las personas mayores. Por supuesto, el reconocimiento al aporte y al papel que tienen en nuestra sociedad. La población que se acerca al DIF municipal, el 60% son personas mayores. Ofrecemos atención a la salud médica, odontológica, también se da apoyos funcionales, ¿no? Los apoyos funcionales, que son muletas, bastones, andaderas, el 75% de las personas beneficiadas son personas mayores, tienen más de 60 años. Y eso es por una parte la atención de las problemáticas, y también lo que es la promoción de un envejecimiento saludable y activo. Tenemos dos centros de día, lo cual nos enorgullece mucho.
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2: Y el director de Desarrollo Económico en Jalapa, Fernando Arana, dice que en los próximos días se va a llevar a cabo la feria de regreso a clases, y ahí las familias tendrán la oportunidad de adquirir útiles escolares con descuentos de hasta el 30%. Participan varias empresas con productos de calidad, precios preferenciales. El propósito, es apoyar ante la entrada de este nuevo ciclo escolar.
26: Sí, tendremos la quincena intermedia entre de agosto, 14, 15 y 6 de agosto. Va a ser la feria de clases, vamos a tener descuentos especiales. Va a ser un mayor descuento de lo que tienen las papelerías en sus locales. Va a haber papelerías con comercio que se dedica a la venta de anteojos, zapatos y mochilas, que es lo que principalmente ocupan los niños para regresar a clases. Va a ser en la parte baja del Palacio Municipal, y la condición con los expositores es que tienen que dar un mayor descuento de lo que tengan ellos ya ofertado en sus establecimientos. Por eso vale la pena aprovecharlo, porque bueno, pues es las ofertas.
0: ¿Un día?
26: No, es el fin de semana, es viernes, sábado, domingo y lunes.
0: ¿Qué va bien?
26: De 10 de la mañana a 9 de la noche. Perdón, uniformes también.
0: Sí.
26: Son 5 papelerías grandes. Realmente buscamos no hacerlo tan extensivo para poder buscar un buen descuento realmente. Entonces buscamos cadenas grandes. Van a ser 5 papelerías, 2 zapaterías, una de anteojos, uno de mochilas y uno de uniformes.
3: ¿Con productos de marca, digamos? Porque luego
26: sí.
3: El producto chino también
26: es... No, son productos de marca, son negocios establecidos y son de las papelerías, digamos, grandes, de las zapaterías grandes que están en Jalapa. Todos son, ahora sí que, comercios establecidos de Jalapa.
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2: Este lunes, padres de familia de la estancia infantil Los Años Mágicos se manifestaron frente a las oficinas del ISSSTE, aquí en Jalapa, y están rechazando el cambio de sede del plantel, de este plantel que se llama Los Años Mágicos, y exigen transparencia en el proceso administrativo. Ahí están las imágenes para la gente que nos sigue en redes de esta manifestación afuera de las instalaciones del ISSSTE. La estancia infantil está en la colonia Encinal y dejó de operar, y a partir de este lunes los niños que iban a este parque infantil, pues a este centro infantil, ahora fueron reubicados en el jardín de niños chiquitines que está en la colonia Venustiano Carranza, ahí en el barrio del Dique. Cerraron esta avenida Jalapa los padres en protesta. Dice que nunca fueron notificados de manera formal sobre este cambio. Ahí está una lona, una pancarta que dice: ¿dónde quedó el procedimiento transparente y administrativo?, dicen los padres de familia que se manifiestan por este cambio. Los inconformes denuncian irregularidades presuntas en el proceso de reasignación de la subrogación de este centro escolar Años Mágicos, luego de que el servicio fuera otorgado a una guardería denominada el Parque de los Chiquitines, sin que, dicen, existe un proceso de licitación pública. Los denunciantes señalan que una situación similar pasaría en Orizaba, donde también habría inconformidades relacionadas con la forma en la que se ha llevado a cabo estos procesos de subrogación de estancias infantiles que pertenecen al ISSSTE. Sin embargo, a través de un comunicado, el ISSSTE dice que el procedimiento para la contratación de servicio de estancias infantiles se desarrolló conforme al marco jurídico aplicable y a los criterios técnicos plenamente documentados. Es lo que dice la representación estatal del ISSSTE. Además, se procuró la protección del interés superior, dice el comunicado de la niñez, y el cumplimiento de la responsabilidad. En fin, ahí está la respuesta que el ISSSTE, que la delegación del ISSSTE en Veracruz, le da a estos padres que se manifestaron por estancias infantiles.
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2: El Ayuntamiento de Veracruz arrancó un proceso para retomar el control administrativo de su policía municipal preventiva y le exige a la concesionaria Grupo Más que revise urgentemente la red de drenaje después de los reportes federales que hay sobre contaminación en la zona costera. Esto lo comenta la alcaldesa Rosa María Hernández Espejo. Delineó estas acciones como parte de una reestructuración de la seguridad pública local y deslindar responsabilidades en el tema de la infraestructura sanitaria en el puerto de Veracruz. Esto es lo que comenta Rosa María Hernández Espejo.
5: A petición de Veracruz se hizo otra muestra donde ya hay otros resultados. Lo que pasa es que cuando la han hecho, la hacen en plena lluvia, cuando está revuelta toda el agua. Y bueno, también es una de las consecuencias que padecemos de Grupo Más, que han permitido que las aguas negras se mezclen con las aguas de lluvia, porque ahí solo descargan aguas de lluvia, o deberían descargarse. Les estamos solicitando al Grupo Más, a Acciona, que hagan una revisión del drenaje de pluvial. Si bien ellos no se hacen cargo del pluvial, que también es otra aberración, cuando firmaron el contrato, nada más se hacen cargo del drenaje sanitario y no del drenaje pluvial.
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2: Madres y familiares de personas desaparecidas arrancaron una jornada de búsqueda en las calles de Veracruz para colocar fichas de identificación en medio de omisiones gubernamentales previas y agresiones ciudadanas. Más o menos 12 integrantes de algunos colectivos que buscan a sus desaparecidos van a recorrer durante 2 días diferentes puntos del estado, y el objetivo es obtener información, pues, sobre que les pueda llevar al paradero de sus familiares. Esta actividad, de esta jornada, consiste en difundir el caso de Orlando, un que fue secuestrado hace 6 años por quien sus captores pidieron rescate. Las brigadas de búsqueda focalizaron la pega de fotografías de Orlando, de este joven, en las zonas donde la sábana de llamadas registró una actividad de su teléfono, por última vez su teléfono móvil, en esa zona, una estrategia de rastreo que ocupan las familias para pues, localizar a sus seres desaparecidos. Aquí habla la madre de un joven que desapareció en el 2016 después de ir a una fiesta.
0: Han acudido a los domicilios.
7: ¿Qué edad tenía cuando desapareció?
0: Mi hijo tenía 17 años. Menor de edad.
9: Oiga, esta actividad de andar pegando los postes en el centro no es tan viejo, es reciente. ¿Qué tiempo tiene de que lo están haciendo y a partir de cuándo empiezan a acompañar a las
0: policías? No, las comisiones, bueno, yo que ya voy para 10 años, la verdad, al principio, o sea, sí pegábamos, pero andábamos las mamás literal solas. De qué será unos 5 años, 6 años para acá, es que ya nos acompañan las autoridades.
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2: Y el World Trade Center de Boca del Río va a albergar del 7 al 12 de septiembre el 7º Congreso Internacional de Energía, Refinación, Gas, Petroquímica. Este foro que va a reunir a más de 8,500 asistentes y 100 empresas del sector. Este evento se va a consolidar, o eso pretenden, como el principal centro de negociaciones de la industria energética nacional e internacional en México durante este año. Carlos Andrés Morales, que es director general de la Agencia Estatal de Energía de Veracruz.
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12: Refinación, gas y petroquímica a llevarse a cabo entre el 11 y el 7 de, digo, el, del 7 al 11 de septiembre de este año.
22: ¿Aquí en Veracruz?
12: Aquí en Veracruz, en el World Trade Center.
22: ¿En qué va a consistir este congreso?
12: Este congreso es, como siempre, es el 7º congreso que vamos a estar haciendo. Vemos todos los aspectos de tecnologías limpias, vemos todos los aspectos de lo que es el crecimiento de la petroquímica, del gas, de los fertilizantes, de todo lo que comprenda un crecimiento y desarrollo para el estado de Veracruz. ¿Perdón?
27: ¿Qué temas son los que se van a analizar en este congreso?
12: Se van a estar analizando temas de refinación. Viene gente del petróleo, viene gente de hidrocarburos, de la Secretaría de Energía. Va a haber más de 100 ponentes.
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2: Hagamos una pausa, 2:45. Todavía tenemos varios temas que comentar. Le regresamos.
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2: Bueno, son las 2:47. A mediados de agosto se va a realizar una campaña de esterilización gratuita para perros y gatos como parte de las acciones que impulsa el Ayuntamiento de Jalapa y así promover una tenencia responsable de mascotas y el control de la población animal. Y en estas fechas también se tiene programada una pasarela de adopción. Ahí se busca pues que participen activistas para ampliar las oportunidades de colocar a los perros y gatos. Lo comenta Vianet Martínez, directora de Salud Municipal.
13: Nosotros estaríamos iniciando a mediados de agosto. Y ya la información se estaría también publicando en la página oficial del municipio.
14: ¿A público de verán? ¿Pueden ir también?
13: Sí, claro. Sí. Así es. Pues nosotros tenemos aproximado, pensar unos 55, a lo mejor un poquito más. Pero sí tenemos ya detectados algunas zonas donde vamos a estar trabajando. Y también más o menos 15, 20 días iniciamos una pasarela de adopción. En las instalaciones de Condes tiene un pequeño espacio y ahí es donde queremos realizarlo. Sobre todo porque está cerrado.
14: ¿Cuántos perros tiene de resguardo en
13: Hasta este momento tenemos 12.
14: Son los que se van a dar.
13: Así es. Queremos también trabajar en conjunto con algunas protectoras de animales.
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2: Los diagnósticos de cáncer de mama en mujeres de 30 a 39 años registran un incremento sostenido. Este sector demográfico, que previamente no concentraba la alerta médica primaria, de 30 a 39 años ha crecido el cáncer de mama. Ante el cambio en el comportamiento de esta enfermedad, la Asociación Civil Mujeres Activas contra el Cáncer de Mama, la MUAC por siglas, le urge a la población a que modifiquen los esquemas de detección temprana para evitar cuadros clínicos más complicados. Beatriz Cruz, presidenta de MUAC, dice que la incidencia de este padecimiento está permeando de manera rápida en la población joven del país. Aquí habla.
15: Y cada vez hay más casos en mujeres jóvenes. Es una alerta. Nosotros en la Asociación MUAC estamos donando, en este momento estamos donando 100 mastografías y ultrasonidos de mama. Mastografías para mujeres de 40 a 69 años de edad. Y estamos donando ultrasonidos de mama para toda la mujer que tenga de 25 a 39 años de edad. Mujeres de escasos recursos económicos.
16: ¿Cuántos estudios van a estar?
15: 100. Son 100. Iniciamos este lunes 27. Gracias a Dios con una gran respuesta, pero bueno, invitamos a las mujeres a que acudan a la asociación, a la oficina 8 en el World Trade Center, que acudan. No pedimos ningún documento, no pedimos ninguna cuota de recuperación. Son estudios totalmente gratuitos.
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2: El titular de la Secretaría de Educación Pública, Mario Delgado, pues llamó a abrir un debate sobre el impacto de redes sociales en niñas, niños y jóvenes. Mario Delgado destaca la necesidad de analizar cómo el diseño de las plataformas digitales influye en el desarrollo de las infancias.
17: Bien nos permiten comunicarnos, aprender, compartir información, mantenernos conectados. También incorporan mecanismos para atraer nuestra atención y prolongar el tiempo que permanecemos en ellas. El scroll infinito, las notificaciones, la reproducción automática, los algoritmos de recomendación, pues van haciendo que estemos pegados a la pantalla y el uso se puede volver compulsivo. Ante esto, como conversábamos la semana pasada, quienes quedan más expuestos son los niños, las niñas y los adolescentes.
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2: Jonathan, psicólogo social estadounidense, ha propuesto que México regule el diseño de plataformas digitales para proteger a niños y, en vez de centrarse en regular o prohibir contenidos, más bien en proteger el diseño de las plataformas. Sugiere este especialista limitar las funciones inapropiadas para menores, como hablar con desconocidos.
3: Productos diseñados para crear adicción en los niños, no para ayudarles. Sigan ustedes el valiente ejemplo de Australia. No crean ustedes a quienes dicen que la medida fracasó porque solo redujo el uso en un 30%. ¿Lograr cualquier cambio en el comportamiento de los adolescentes en solo 6 meses? Es un gran logro. Y ahora que existe un mercado de verificación de edad que respeta la privacidad, será mucho más fácil actuar para cualquier país que siga los pasos de Australia. Mi consejo es el siguiente: que se centren en el diseño de las plataformas, no en regular o prohibir contenidos. Podríamos aprovechar del ejemplo de Indonesia, que enumera las funcionalidades inapropiadas para los niños, como hablar con desconocidos.
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2: Paulo César Monsalves. Paulo, ¿qué nos tienes? Buenas tardes con la información deportiva.
7: Buenas tardes, Alejandro. Amigos, ¿cómo están? Buenas tardes. Bueno, el fin de semana se llevó a cabo la jornada 3 del torneo Apertura 2026 del fútbol mexicano. La actividad inició el viernes pasado con el empate 1 de Puebla contra las Chivas. El mismo día, Juárez recibió una goleada tremenda de parte de los Pumas de la UNAM. 5-1 como local perdió el equipo juarense, mientras que el Atlético de San Luis empató sin goles contra Tijuana. Para el sábado, Querétaro dio un gran partido y derrotó 3-2 a los Tigres como local. León venció 1-0 al Pachuca, mientras que el Atlas sucumbió en casa 2-0 frente a los Rayados del Monterrey. Hernán Crespo estaba haciendo su presentación bajo la dirección técnica del equipo del Atlas. Sin embargo, pues no le fue nada bien en su presentación. 2-0 cayó frente a Rayados. Por su parte, Cruz Azul vio su primera derrota ya bajo la dirección técnica de Joel Wiki, es decir, desde que este entrenador mexicano asumió las riendas del Cruz Azul, apenas se presentó su primera derrota con la camiseta de el Cruz Azul. Cayó 3-2 frente a los Potros de Hierro del Atlante. En la actividad del domingo, América goleó 3-0 a Santos Laguna, marcador un tanto engañoso para quienes seguimos de cerca el encuentro. El resultado pudo ser totalmente distinto si Santos Laguna no hubiera fallado las oportunidades claras de gol que tuvo durante la primera parte. Para esto perdonó y América no lo hizo en la segunda mitad, de tal manera que se llevó la victoria 3-0, y finalmente Toluca derrotó al equipo de Necaxa por 3-1. Así las cosas. La tabla general la lideran el América y el equipo de Tijuana con 7 unidades, después vienen con 6 puntos Toluca, Pumas, Monterrey, Cruz Azul, Querétaro, Necaxa y el Atlas. En el fondo de la tabla está el equipo de los Tigres con solamente 1 punto, y un poquito más abajo Santos Laguna y Juárez, que no llevan unidades hasta el momento. En la tabla de goleo individual, Lucas Ocampos del equipo de Rayados del Monterrey es el líder con 4 anotaciones. Después vienen con 3 goles Carranza del Necaxa, Ali Ávila del Querétaro con 3, Tamiño Niño de los Pumas, al igual que Salomón Rondón del equipo de el Pachuca. Así las cosas. Ahora el fútbol mexicano, la próxima semana no tendrá actividad. El próximo fin de semana se va a suspender el torneo mexicano porque estarán viajando los 18 clubes a territorio estadounidense para iniciar a partir del día de mañana su participación en la League Cup, ese torneo en el que estarán enfrentando a 18 clubes de la MLS. Por otra parte, la selección mexicana de fútbol sub-21, que representa a nuestro país en los Juegos Centroamericanos Santo Domingo 2026, sostendrá esta tarde su tercer juego de la primera ronda, enfrentando su similar de Guatemala. El conjunto dirigido por Eduardo Arce inició su participación en el torneo del fútbol de estos juegos, derrotando por la mínima a Venezuela con anotación de Roberto Mojica ya en la recta final de dicho encuentro. Posteriormente igualó a 1 con República Dominicana, a pesar de ser amplio favorito, por lo que con 4 puntos está obligado a derrotar esta tarde a los guatemaltecos para evitar cualquier riesgo de quedar relegado al segundo lugar de su grupo en caso de perder ante Guatemala, y que haya un ganador en el duelo entre dominicanos y venezolanos, que también se llevará a cabo el día de hoy. El México-Guatemala será a las 5 de la tarde con transmisión por Fox Sports y en streaming por Claro Sports y en Azteca Deportes Network. Y bueno, como parte de la derrota que sufrió el equipo, revisando información de la Liga MX, como parte de la información o de la derrota que presentó el equipo de Bravos de Juárez ante los Pumas el pasado fin de semana, el viernes cayó 5-1, decíamos, desencadenó eso el cese de Pedro Caixinha como técnico del equipo fronterizo, y es que no solamente fue esa goleada, sino que el equipo juarense ha perdido los 3 encuentros que ha disputado en el torneo. Dicha destitución del técnico portugués se da en la víspera de que Juárez enfrente el día de mañana al Minnesota United en la primera fecha de la League Cup. Durante su paso por Juárez, a Pedro Caixinha no le fue nada bien, sus números fueron bastante, bastante pobres. Dirigió en total 20 partidos al equipo juarense y su balance fue de solamente 5 triunfos, 4 empates y 11 derrotas. Así que no le fue nada bien a Pedro Caixinha a su paso por el equipo de los Bravos de Juárez. Ahora para el enfrentamiento frente al equipo de el Minnesota United, el equipo de los Bravos de Juárez ha designado a un nuevo entrenador, el español Salvador Valero, que estaba como entrenador del equipo sub-21 del equipo de Juárez, fue designado como técnico del equipo, al menos de manera interina, para afrontar este compromiso. Se habla de que Robert Dante Siboldi podría llegar a la dirección técnica del equipo, pero hasta el momento no hay nada confirmado en ese sentido. Y bueno, ya para concluir, Alejandro, continúa la actividad de los Juegos Centroamericanos Santo Domingo 2026, y bueno, México está a la cabeza del medallero, le ha ido bastante bien, hasta el reporte del día de ayer ya acumulaba 250 medallas en la cima del medallero, evidentemente por encima, bueno, en este caso acumulando 112 medallas de oro, 77 de plata y 61 de bronce, siendo el virtual ganador de esta edición de los Juegos Centroamericanos y del Caribe, superando a otras otros seleccionados, otras delegaciones, mejor dicho, como por ejemplo

0: Está Paulo César Monsalves con la información deportiva y ya nos vamos. Federico Ríos, Emanuel Romero, Edgar Salomón Flores, todo el equipo de Oliva Noticias, gracias, buenas tardes y provecho.
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7: 4:04, excelente lunes. Mi nombre ya lo escuchaste, Jimena Melgar. Hasta las 5 en el Me las pides, te las pongo. Acompañando.

Las 4 de la tarde ya con 7 minutos. Oye, hoy sí podemos decir que qué calor hace aquí. Hay días, porque ya estaba corriendo el airecito, ya era como de, se va a descomponer, anoche ya estaba lloviendo un poquito. Pero de repente el bochorno a todo lo que da. ¿Y sabes también qué onda a todo lo que da? Las ganas de andarte poniendo la rola que quieras. Comunícate conmigo al 2288-15-1049 a través del teléfono de cabina 815-1049 para que me digas qué te voy a andar poniendo, qué quieres escuchar. Hasta las 5 de la tarde andamos en el Me las pides, te las pongo. Un saludo para los trabajadores del vivero Los Azteca que andan escuchando allá en Limones. ¿Ya sabes qué es la rola que tú quieras escuchar? Todo lo que tú quieras de aquí hasta las 5 de la tarde. Así que pide tu rola. Hoy te seguimos acompañando hasta las 8.

0: 416.
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0: 4 de la tarde con 21 minutos. ¿Quién anda por acá? Buenas tardes. Hola, hola.
1: Buenas tardes, amiguita Jimenita.
0: Aquí, buenas aquí a la tardes.
1: Escucha del 104.9. Bueno, pues aquí unos cordiales saludos para mi hijado Fernando y mi hijadita Abby, que están en su lavado de autos bien apurados, lavando el 6031 para que quede bien bello y limpio. Y por ahí compláceme con algo de Alfredo el Pulpo, la chica angelical. Y aquí me da el patrón 104.9 con Jimena Melgar, la socia.
0: Oye, amigo, ¿alguna otra rola que quieras de algún otro artista? Y con todo el gustazo del mundo. Dice, hola, mi socia, excelente tarde. Inicio de semana para Adrián Los Hermanos en Coatepec. Saludos para todos mis niños de allá. La canción del Farol del Recodo. A ver si la tenemos por acá a la mano. Y que tengan un excelente inicio de semana. Que sea una semana muy, muy bendecida para ustedes. Llena de muchísimo trabajo. Y pues por acá los estamos acompañando todavía un buen ratote más. Ahorita se las ando buscando porque a la mano no la tengo, o alguna otra que deseen del Recodo y con todo el gustazo del mundo. Buenas, buenas. ¿Qué pasó?
1: Por ahí los chismes con Chalino.
0: Perfecto, esa sí.
1: Sánchez.
0: Esa sí puede andar saliendo, poca.
2: Y échale a tocar en la Tijuana.
0: Acá también tenemos otro. Buenas tardes.
3: Buenas tardes. Soy Agustín Peña Hernández, que me pone por ahí las mañanitas de mi cumpleaños.
0: Mira, a esta hora ya no podemos poner las mañanitas porque pues ya no es mañanita, ¿verdad?
2: No pierdas el tiempo.
0: Pero sí te podemos andar deseando un feliz cumpleaños, que tengas un día increíble rodeado de toda tu familia, que lo disfrutes, que te apapachen, que te chiquen. Y que cumplas muchísimos años más rodeado de toda tu familia, amigos, todas las personas que estén contigo y sobre todo, ¡harto! ¡Ah!

0: todos tenemos una, la socia Jimena Melgar.
1: Y se van los saludos para toda la gente de La Laguna. Saludo a Gloria y al gusano barrenador. Liberación, La Bruja.

0: 4:30.
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2: La gobernadora Rocío Nale confirmó que Raquel Bonilla asumió este lunes la titularidad de la Secretaría de Educación en sustitución de Claudia Tello, quien regresa al Senado. La mandataria estatal reconoció que la nueva titular de la Secretaría va a continuar con la línea de trabajo que se tenía hasta ahora.
3: Raquel Bonilla es una mujer preparada, es una mujer trabajadora. Apenas el día de hoy va a tomar posesión, apenas el día de hoy, y ya están. Pero nosotros vamos a seguir trabajando y la oposición es oposición.
2: Este lunes, padres de familia de la estancia infantil Los Años Mágicos se manifestaron frente a las oficinas del ISSSTE en la capital del estado para rechazar el cambio de sede del plantel y exigir transparencia en el proceso administrativo. La estancia, ubicada en la colonia Encinal, dejó de operar en ese inmueble y a partir de este lunes los niños que acudían fueron reubicados al Jardín de Niños Chiquitines, localizado en la colonia Venustiano Carranza, en el barrio del Dique. Al realizar el cierre de la avenida, como protesta, padres afirmaron que nunca fueron notificados formalmente sobre el cambio de sede. Autoridades municipales de Orizaba reforzaron los operativos de supervisión dirigidos a motociclistas para disminuir el número de accidentes y fortalecer el cumplimiento del reglamento de tránsito en distintos puntos de la ciudad. El coordinador de la Policía Vial, César Ignacio Paz Casillas, informó que las acciones se retomaron la semana pasada en coordinación con elementos de la Secretaría de Seguridad Pública.
4: Reiniciamos nuevamente los cercos de movilidad y retención para revisión de documentos y de evitar ya que toda la familia vaya arriba de una moto. Una instrucción del alcalde, estamos trabajando en eso.
2: Soy Edgar Salomón y te recuerdo, ya estás informado.
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5: Mensaje del arzobispo Jorge Carlos Patrón Wong.
6: La familia sigue siendo el primer lugar donde aprendemos a amar, a ser auténticamente humanos y cristianos. El verdadero amor se aprende viviendo la entrega diaria y el perdón en la familia y en la sociedad. Oremos juntos, dialoguemos más, conversemos todos los días y juzguemos menos. Evitemos en la familia toda condenación. En el hogar, la Virgen María nos enseña siempre un camino para volver a empezar. Con María, todos discípulos misioneros de Jesucristo, Dios te bendice.

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7: Hola socia, buenas tardes. Pon una canción por favor. La de Milo Ruiz, la de Te va a doler. Te escuchamos aquí en Acatlán. Aquí manda el patrón 104.9 FM. Gracias, socia.

0: Las 4 de la tarde con 42 minutos.
1: Y ya llegó su compa Miguel Galindo.
0: No sé. Es que luego dicen, es que somos bien penosos. La penosa soy yo. Dice, soy Jacqueline, bienvenida a tu nuevo trabajo. Muchísimas gracias. No, mira, qué coincidencia de la vida. Mañanita, claro que sí nos vemos. Y qué gusto saber al menos que ya hay alguien por ahí que sí me va a hablar. Porque la penosa soy yo. Yo soy la que, mira, por acá hago y deshago, pero ya cuando se trata de decir hola, ya me da pena. Claro que sí, te pongo la rola que quieres con muchísimo gusto. Con un abrazote y un besote para tu niña Estefanía. Que disfrutes muchísimo la rola. Nos vemos mañana.

0: 4:47.
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0: ¿Qué tal? Buenas tardes. Un favor, ¿me podrás poner la canción de La Adictiva, la que tú me quieras recomendar? Muchas gracias. Un saludo desde Sanzuela, Veracruz. Emiliano Zapata.
1: Es de mis rolas favoritas. He de confesar que creo que de La Adictiva, la número uno que me anda gustando. Ojalá a ti también te guste. Que la disfruten muchísimo. Ya a las 4 de la tarde con 53 minutos.

0: Hola, muy buenas tardes, rayito de sol. Excelente inicio de semana. ¿Crees que me podrías poner la canción de Las Mulas de Moreno de Julión Álvarez, por favor? Para escucharla acá en mi casa, tu casa. Y acá manda el patrón con Jimenita Melgar, la socia.
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2: Y así es como el día de hoy estamos cerrando el Me las pides, te las pongo.
3: Al azar,

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5 de la tarde ya con 6 minutos. Dice por acá. Saludos para Webby. Saludos, es excelente tarde. También tengo saludos de este lado para Don Oscar y para Emiliano. Yo también los amo mucho. Que tengan un excelente inicio de semana. Un buen inicio de mes. Que este mes venga cargado para ustedes de mucho amor, mucha salud, muchas bendiciones y harto, harto trabajo. ¿Para dónde vamos? De seguro andamos chambeando. Si ya comieron, que tengan muy bonita tarde. Si apenas van a casita a comer, muy buen provecho y con cuidado. Por acá les sigo dando lata. Oye, a las 5 de la tarde ya con 7 minutos. La hora que te encanta, que me encanta, que nos encanta, porque te comunicas conmigo al 2288-15-1049 o a través del teléfono de cabina, el 815-1049, para que me digas qué ráfaga quieres escuchar el día de hoy. Lo que quieras cantar, bailar, chillar, migajear, dedicar, lo que tú quieras, gustes y mandes. Hasta las 5:40 andamos recibiendo tu propuesta para el duelo de ráfagas.

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1: Y es la Tracalosa de Monterrey, broche de oro.

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0: las 5 de la tarde con 22 minutos.
1: Qué chulo amanecí, qué chulo amanecí.
0: Esa es la rola que me canto todos los días. Qué chula amanecí. Ya véanme como a las 5 de la tarde, ya no estoy tan chula.
2: Hola, buenas tardes.
0: Buenas tardes, mi chapo.
2: Para toda la banda.
0: Epa.
2: Aquí, felicitándote por esas fotos tan hermosas tuyas.
0: Ay, eres gracias.
2: Preciosa, mi socia que salió ahí en esas fotos.
0: Besito, besito.
2: Por favor, regálame un temita. Bueno, te postulo para la ropa a Valentina Elizalde.
0: Ah, me late.
2: ¿Te parece? Aquí en la Vicente López manda el patrocito 4.9 FM con la hermosa Jimena Melgar, Jimena con X y Melgar con doble R al final. Súbale, ánimo.
0: Besote, besote, mi chapo. Fíjate que ya tenía como que muy descuidadas mis redes sociales. Dije, vamos a darle un poquito más de favor. Que no se les olvide por qué ando enamorando a todos en el planeta. Tu tía.
3: Buenas tardes, buenas,
0: buenas tardes.
3: Buenas tardes. Si ¡épale! Pudieras complacerme con una cancioncita de Roberto Carlos, porfa, camionero. Aquí manda el patrón 104.9 con Jimena Melgar, la socia.
0: Saludos y excelente tarde. Buenas, buenas.
4: Socia, socia.
0: Epa,
4: buenas tardes.
0: Buenas.
4: Ponme una rola de Junior Klein. Como el agua entre las manos. Aquí en el portable manda el patrón 74.9.
0: Para toda la gente que anda del portable, que sea un lunes muy bendecido, que les llegue harto billuyo, harto trabajo ahí con ustedes. Gracias por llevarme, por acompañarlos, por acompañarme. Y manejen con mucha precaución. Please, please, please. Acuérdense de andar manejando decentemente. Todos queremos llegar a casa, todos queremos andar ahí llegando ya al trabajo. Pero maneja con mucha precaución. Acuérdate que hay motociclistas, hay más vehículos. Entonces, para evitar que Jalapa se vuelva más Jalapa, todo caótico, maneja con precaución. Saludos al señor Javier Marín, para la señora Minerva Romero, también para la señora Magali Marín y para José Artemio Martínez, el Nochis, hasta San Gabriel Chilac, Puebla, donde también manda el patrón. ¡Qué rola esta de Yuridia, eh! Eres mi nada.

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1: Sobre el operativo realizado por autoridades federales en una presunta mini refinería ubicada en Coatepec, la gobernadora Rocío Nale aclaró que el sitio no corresponde a una refinería destinada a producir gasolina como se difundió inicialmente.
2: Yo ya les he explicado que una refinería, cuando agarras el crudo, tiene un proceso físico-químico para destilar el crudo, diferentes tipos de crudo.
1: Se encuentra listo el dictamen sobre el caso del desafuero de los alcaldes Raúl González Martínez de Ixhuatlán del Sureste y Bertín Bravo Montero de Úrsulo Galván, ambos de Movimiento Ciudadano. Así lo informó la presidenta de la mesa directiva del Congreso local, Naomi Edith Gómez Santos, quien informó que será en sesión extraordinaria este miércoles 5 de agosto, donde se les comunique a los alcaldes el resultado de la investigación.
3: Ya tenemos el dictamen, ya está un dictamen, estamos esperando que sea arrolado a los diputados. Como cualquier dictamen, tiene que tener 48 horas de anticipación para que las y los compañeros puedan analizarlo, y hoy en esta permanente vamos a convocar a una sesión extraordinaria para la discusión de este dictamen.
1: Desde este lunes 3 de agosto y hasta el próximo 14, serán dispersados los recursos del pago de la Beca Universal de Educación Básica Rita Cetina en Veracruz. Escuchamos al coordinador estatal de becas para el bienestar en la entidad, Carlos Villa.
4: De hoy, lunes 3 de agosto y hasta el viernes 14 de agosto. Es la primera quincena del mes de agosto, porque justamente es cuando las familias están buscando la compra de útiles y uniformes, y para eso es esta beca.
1: Soy Edgar Salomón y te recuerdo, ya estás informado.
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5: Mensaje del arzobispo Jorge Carlos Patrón Wong.
6: En un mundo que nos obliga a la prisa, el ruido y el automatismo, la oración nos devuelve la paz interior. Quien reza nunca está solo. La voz de Dios Padre, la luz del Evangelio de Jesucristo y la fortaleza del Espíritu Santo cambian los sentimientos de nuestro corazón antes de cambiar las circunstancias. Dedica hoy unos minutos al silencio, habla con Jesús en la Eucaristía y lee algún pasaje del Evangelio para descubrir la voz de Dios y su amor. Todo Jesús por María, todo María para Jesús. Dios te bendice.

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0: 5546.
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1: De Valentín Elizalde.
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1: la ráfaga.
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1: Del Chapo de Sinaloa.
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1: Dice Rayita de Sol, voto por la ráfaga 1, gracias. Buenas tardes, ¿por cuál es tu voto?
3: Socia, voto Epa. Por la 1.
1: La 1, gracias.
4: Buenas tardes, mi socia, buenas tardes.
1: Mi señora
4: tardes.
1: Mari, buenas tardes.
4: Bonito inicio de semana, por la 2, mi socia,
1: la
4: por
1: 2. La 2. Muchas gracias. Fíjate. Saludos, dice, hola Jimena, buenas tardes, voto por Valentín Elizalde. Dice, hola, buenas tardes, voto por la número 1, gracias. Dice, hola, Jimé, voto por la ráfaga 1, saludos y bonita tarde. Voto por la 2, por la 1, pues buenas.
5: Hola, buenas tardes, por la 2, por favor.
1: La 2.
6: Salgo siempre a ver.
1: Vámonos ya con llamada, patrón. Buenas tardes. ¿Por cuál es tu voto? Que siempre, ¿no? Dice que muchas gracias, patrón. Buenas.
7: Hola.
1: ¿Por cuál es tu voto? La 2. Muchísimas gracias. Pues ya tenemos ráfaga ganadora. Antes de irnos con la ráfaga, se mandan los saludos para la Fundación Querer Vivir de Jalcomulco, para la madrina Lorena, para el padrino Benji y el padrino Carlos. Y también para todos los compañeros de Radio Taxi Jico, de parte de su bellísima operadora Isleni Brigitte.
8: Por eso chupo.
1: Pues ya tenemos por acá ráfaga ganadora. Mi nombre ya te lo sabes, Jimena Melgar. No me despido porque te sigo acompañando en punto de las 6 de la tarde en Las Viejas que mandan en Jalapa. En Las Viejas del Patrón.
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